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9: Victoriano Huense suma liderazgos universitarios en Acapulco. Victoriano Huense Real recibió en Acapulco el respaldo de la Alianza Alternativa Universitaria como parte de su recorrido rumbo al proceso de selección de la coordinación de la defensa de la Cuarta Transformación y de la soberanía nacional en Guerrero. El coordinador general de la Alianza, Marcelo Gatica Lorenzo, formalizó la adhesión al proyecto de Huenses, mientras que Giovanni Ávila Herrera destacó su trayectoria política y académica y afirmó que es uno de los mejores perfiles para encabezar la Cuarta Transformación en Guerrero. Ante docentes y jóvenes, Güences aseguró que lleva 20 años construyendo este proyecto y llamó a las nuevas generaciones a participar, emprender y prepararse para transformar el Estado. El petista reiteró que busca gobernar Guerrero y que, llegado el momento, actuará conforme a la ley.
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10: 6 de la tarde, con 7 minutos.
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6: A 45 días de su registro como aspirante a coordinar los trabajos de la defensa de la Cuarta Transformación en Guerrero, Iván Hernández Díaz reportó la realización de más de 50 asambleas informativas en distintas regiones del estado. Durante este periodo, ha recorrido colonias, comunidades, mercados y plazas públicas para dialogar directamente con la ciudadanía y difundir el mensaje de defensa de la soberanía nacional y la continuidad de la transformación. Las actividades se han desarrollado en municipios como Acapulco, Chilpancingo, Iguala, Taxco, Tecpan, Zihuatanejo y Tlapa, entre otros. Iván Hernández afirmó que su estrategia se basa en el trabajo territorial, el contacto directo con la población y el fortalecimiento de la organización ciudadana, promoviendo la unidad del movimiento y la participación activa de la militancia.
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7: La temperatura es 27 grados.

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8: Gustavo García Bello asegura que Beatriz Mojica mantiene ventaja en proceso interno de Morena. El expresidente municipal de Zihuatanejo, Gustavo García Bello, aseguró que la senadora Beatriz Mojica Morga mantiene una amplia ventaja dentro del proceso interno de Morena para definir a quienes coordinarán los trabajos de organización rumbo a la elección del 2027 en Guerrero. Durante una entrevista, García Bello afirmó que la agenda de la legisladora ha sido intensa y constante, con recorridos por diversas regiones del estado, lo que a su juicio la coloca por encima de otros aspirantes en cuanto a presencia territorial. Señaló que en la reciente visita que Mojica hizo a Zihuatanejo tuvo una respuesta favorable por parte de la ciudadanía, destacando que la asistencia fue voluntaria y que la senadora permaneció hasta el final del evento para dialogar de manera directa con los asistentes. Sobre el ambiente político en Guerrero, consideró que existe una alta participación debido al número de aspirantes registrados, pero sostuvo que ello refleja el interés de la militancia y simpatizantes por el proceso interno de Morena.
18: De hecho, traemos una estadística, es 3-1 respecto a los eventos que celebran los demás aspirantes a la coordinación de la defensa de la transformación y la soberanía nacional. Y bueno, es una actividad intensa. Inalcanzable la senadora, no hay forma de que alguien pueda llegarle. Es mucho el trabajo que se ha hecho a lo largo de mucho tiempo, esto sí cuenta, la verdad. No está conociendo el territorio, no está conociendo su gente, no es la prioridad que conozcan su nombre, ya es ampliamente conocida. El tema es llevar a cabo el objetivo de este proceso interno del partido, que es ir contra la desinformación que han sembrado los opositores, ir contra el cerco informativo para ir al debate, para ir a la...
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1: 6 de la tarde, con 56 minutos.

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6: Carlos Gutiérrez Farías aseguró que la reciente visita de Estela Damián Peralta a Zihuatanejo mostró el crecimiento de su estructura política y la consolidación de su proyecto rumbo a la coordinación de los comités de defensa de la Cuarta Transformación en Guerrero. Durante una entrevista radiofónica, destacó que el evento logró una amplia convocatoria, además de una intensa agenda de trabajo que incluyó reuniones con pescadores, recorridos por colonias y encuentros con liderazgos locales. También afirmó que agosto será un mes clave para el proceso interno de Morena y señaló que, aunque existen encuestas que favorecen a Estela Damián, la única medición válida será la que realice el partido. Finalmente, reiteró que su participación en este proyecto responde a la convicción de impulsar una política cercana a la gente y basada en el trabajo territorial.
10: Es una manera diferente de trabajar. Ella nos da el ejemplo. Ella, entre más sola trabaje, entre más camine, sin tantos compañeros, porque es obvio, pues todos quieren la foto, pero somos los mismos, ¿no? Entonces dicen, bueno, mientras yo estoy trabajando, ustedes vayan a otro lado, caminen. O sea, no tenemos que andar todos juntos. Vayan a las colonias, vayan con la gente está muy necesitada de nuestro apoyo, de nuestra orientación y de conocer a Estela Damián Peralta. Y nos brinca y nos lo dice, es muy clara y muy precisa, ¿saben qué? Se debe trabajar así. Y es un ejemplo a nivel estatal. Sorprende que todos los equipos individuales de Estela estén juntos. Sí entendemos, sí entendimos, la prioridad se llama Estela Damián. Lo demás, no hay nada para nadie, ni lo va a ver si descuidan el proyecto.
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12: En Xochitlahuaca, el dirigente Luis Miguel Farías acompañó a la senadora con licencia Beatriz Mojica Morga durante una asamblea informativa sobre la soberanía nacional, en la que participaron habitantes y simpatizantes de la región. Durante el encuentro, se destacó la importancia de fortalecer el diálogo directo con la ciudadanía y consolidar la organización territorial para impulsar la participación social y la defensa de los principios de la transformación. La asamblea permitió un intercambio cercano con las y los asistentes, quienes escucharon el mensaje de Beatriz Mojica Morga y compartieron inquietudes sobre los principales retos que enfrenta la

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2: En Xochitlahuaca, el dirigente Luis Miguel Farías acompañó a la senadora con licencia Beatriz Mojica Morga durante una asamblea informativa sobre la soberanía nacional, en la que participaron habitantes y simpatizantes de la región. Durante el encuentro, se destacó la importancia de fortalecer el diálogo directo con la ciudadanía y consolidar la organización territorial para impulsar la participación social y la defensa de los principios de la transformación. La asamblea permitió un intercambio cercano con las y los asistentes, quienes escucharon el mensaje de Beatriz Mojica Morga y compartieron inquietudes sobre los principales retos que enfrenta la región. Con estas actividades, se busca mantener una comunicación permanente con la población y reforzar el trabajo conjunto en favor del desarrollo de Guerrero.
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4: La temperatura es 27 grados.

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15: La senadora Karen Castrejón Trujillo destacó la importancia de escuchar y trabajar de manera coordinada con quienes impulsan la economía de Guerrero. A través de un mensaje, afirmó que la grandeza del Estado se construye de la mano de sectores productivos, fortaleciendo el diálogo y generando acuerdos que contribuyan al desarrollo. Karen Castrejón agradeció a la Canaco Servitur Acapulco por abrir este espacio de intercambio de ideas, donde señaló se pueden plantear propuestas y encontrar coincidencias para seguir fortaleciendo a Guerrero. La legisladora reiteró así su disposición para mantener una comunicación cercana con el sector empresarial y sumar esfuerzos en favor del crecimiento económico del Estado.
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5: Victoriano Güences recorre a Mojileca y dialoga con habitantes. El coordinador estatal del PT en Guerrero, Victoriano Güences Real, recorrió este miércoles la comunidad de Amojileca en el municipio de Chilpancingo, donde visitó viviendas y sostuvo encuentros con habitantes de esta localidad. Durante su recorrido, el dirigente petista escuchó de manera directa las inquietudes, planteamientos y necesidades de las familias, destacando la importancia de mantener un diálogo cercano con las comunidades. Güences Real señaló que estas actividades forman parte de su denominada Ruta del Corazón, mediante la cual busca mantener presencia y contacto permanente con habitantes de distintos municipios de Guerrero. El coordinador estatal del PT reiteró que escuchar a la ciudadanía y conocer de primera mano sus necesidades permite fortalecer el trabajo y construir propuestas desde las propias comunidades.
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2: 7 de la noche con 53 minutos.

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10: Estela Damián encabeza foro Guerreros del Futuro, Tiempo de Mujeres. En Acapulco, Estela Damián Peralta encabezó el foro Guerreros del Futuro, Tiempo de Mujeres, donde se abordaron los principales retos que enfrentan las guerrerenses. Durante el encuentro destacó la necesidad urgente de atender la brecha educativa, la violencia y el embarazo adolescente, señalando que Guerrero registra casi 11,000 casos y ocupa el primer lugar nacional en este problema. Damián Peralta resaltó que el lema de la presidenta Claudia Sheinbaum no llegó sola, llegamos todas. Representa un compromiso colectivo para transformar las condiciones de vida de las mujeres. También presentó propuestas como centros integrales de salud, servicios para mujeres y programas de capacitación, financiamiento y emprendimiento bajo el proyecto Guerreras del Futuro.
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11: 8 de la noche, con 5 minutos.
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1: En Guerrero hay nueva gobernadora infantil y gabinete de las infancias 2026.
2: Danita Lili Ortega Salgado, recibo el bastón de mando como gobernadora infantil 2026 del estado de Guerrero.
1: La jefa del Ejecutivo Estatal, Evelyn Salgado Pineda, tomó protesta a Dania Italibio Ortega Salgado y a su gabinete para esta responsabilidad cívica en este ejercicio anual.

0: solidaridad y amor por su comunidad y representar con orgullo a las niñas y niños de nuestro estado?
1: Junto al secretario de la Juventud y la Niñez, Carlos Sánchez García, de Luz Fabiola Martínez Gama, consejera presidenta del Instituto Electoral y de Participación Ciudadana, de Liz Salgado Pineda, presidenta del DIF, así como parte del gabinete estatal, la gobernadora destacó que los derechos de las y los niños en el estado de Guerrero se respeta, al igual que su voz, que siempre es escuchada.
0: Mucho que aportar y que, por supuesto, su voz merece ser escuchada. Desde el gobierno del estado queremos seguir abriendo estos espacios para que participen, para que expresen lo que piensen, para que conozcan sus derechos, que esto es algo muy importante, que desde ahora pueden contribuir a transformar su comunidad y a construir el estado que ustedes quieren para su futuro. Ya, y no nada más para el futuro, también para su presente.
1: El gobernador o gobernador infantil es un estudiante de primaria seleccionado mediante un concurso para representar simbólicamente a la niñez de su estado. Su función principal es alzar la voz por los derechos de los niños, presentar propuestas sobre su comunidad y conocer las actividades oficiales del gobierno.

0: los niños en el estado de Guerrero se respeta, al igual que su voz, que siempre es escuchada.
1: Mucho que aportar y que, por supuesto, su voz merece ser escuchada. Desde el gobierno del estado queremos seguir abriendo estos espacios para que participen, para que expresen lo que piensen, para que conozcan sus derechos, que esto es algo muy importante, que desde ahora pueden contribuir a transformar su comunidad y a construir el estado que ustedes quieren para su futuro. Ya, y no nada más para el futuro, también para su presente.
0: El gobernador o gobernador infantil es un estudiante de primaria seleccionado mediante un concurso para representar simbólicamente a la niñez de su estado. 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
4: La temperatura es 27 grados.

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7: En Guerrero hay nueva gobernadora infantil y gabinete de las infancias 2026.
8: Danita Lidia Ortega Salgado, recibo el bastón de mando como gobernadora infantil 2026 del estado de Guerrero.
7: La jefa del Ejecutivo Estatal, Evelyn Salgado Pineda, tomó protesta a Dania Italibi Ortega Salgado y a su gabinete para esta responsabilidad cívica en este ejercicio anual. Protesta.

0: solidaridad y amor por su comunidad y representar con orgullo a las niñas y niños de nuestro estado?
1: Junto al secretario de la Juventud y la Niñez, Carlos Sánchez García, de Luz Fabiola Martínez Gama, consejera presidenta del Instituto Electoral y de Participación Ciudadana, de Liz Salgado Pineda, presidenta del DIF, así como parte del gabinete estatal, la gobernadora destacó que los derechos de las y los niños en el estado de Guerrero se respeta, al igual que su voz, que siempre es escuchada.
0: Mucho que aportar y que, por supuesto,

0: avisen para que conozcan sus derechos, que esto es algo muy importante, que desde ahora pueden contribuir a transformar su comunidad y a construir el estado que ustedes quieren para su futuro. Ya, y no nada más para el futuro, también para su presente.
1: El gobernador o gobernador infantil es un estudiante de primaria seleccionado mediante un concurso para representar simbólicamente a la niñez de su estado. Su función principal es alzar la voz por los derechos de los niños, presentar propuestas sobre su comunidad y conocer las actividades oficiales del gobierno.
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4: Que ante la sequía que enfrenta la entidad, el Congreso del Estado de Guerrero exhortó a las Secretarías de Planeación y de Desarrollo Regional, de Agricultura, Ganadería, Pesca y Desarrollo Rural, de Medio Ambiente y Recursos Naturales, para el desarrollo de las comunidades y pueblos indígenas y afromexicanos, y también de Gestión Integral de Riesgos y Protección Civil, todas del Estado, para que instrumenten políticas públicas emergentes, preventivas y de resarcimiento económico en favor de familias campesinas de las 8 regiones de la entidad. Lo anterior a propuesta del diputado Jesús Parra García, quien se pronunció también por la entrega urgente de semillas mejoradas, insumos agrícolas de calidad y apoyo alimentario directo para los hogares en vulnerabilidad, así como programas de compensación financiera que eviten el colapso del patrimonio familiar. Esta propuesta, que fue presentada por el legislador, fue aprobada por la comisión permanente. En otros temas, les comentó también que diputadas y diputados de las exámenes 64ª legislatura hicieron entrega del escrito mediante el cual el Pleno de la Comisión Permanente del Congreso del Estado ratifica la entrada en funciones de Ernesto Méndez Flores como presidente del Ayuntamiento de Guamuchitlán, esto a partir del 31 de julio de 2026.
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1: 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Que no se te haga tarde. Globo 98.5 te da la hora. 8 de la noche con 51 minutos.

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5: En Guerrero hay nueva gobernadora infantil y gabinete de las infancias 2026.
6: Danita Lili Ortega Salgado, recibo el bastón de mando como gobernadora infantil 2026 del estado de Guerrero.
5: La jefa del Ejecutivo Estatal, Evelyn Salgado Pineda, tomó protesta a Dania Italibi Ortega Salgado y a su gabinete para esta responsabilidad cívica en este ejercicio anual.
7: Protesta.

0: solidaridad y amor por su comunidad y representar con orgullo a las niñas y niños de nuestro estado?
1: Junto al secretario de la Juventud y la Niñez, Carlos Sánchez García, de Luz Fabiola Martínez Gama, consejera presidenta del Instituto Electoral y de Participación Ciudadana, de Liz Salgado Pineda, presidenta del DIF, así como parte del gabinete estatal, la gobernadora destacó que los derechos de las y los niños en el estado de Guerrero se respeta, al igual que su voz, que siempre es escuchada.
0: Mucho que aportar y que, por supuesto, su voz merece ser escuchada. Desde el gobierno del estado queremos seguir abriendo estos espacios para que participen, para que expresen lo que piensen, para que conozcan sus derechos, que esto es algo muy importante, que desde ahora pueden contribuir a transformar su comunidad y a construir el estado que ustedes quieren para su futuro. Ya, y no nada más para el futuro, también para su presente.
1: El gobernador o gobernador infantil es un estudiante de primaria seleccionado mediante un concurso para representar simbólicamente a la niñez de su estado. Su función principal es alzar la voz por los derechos de los niños, presentar propuestas sobre su comunidad y conocer las actividades oficiales del gobierno.
2: 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Que no se te haga tarde. Globo 98.5 te da la hora. 9:04 p.m.
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5: La temperatura es 27 grados.

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5: El sistema DIF municipal de la Unión continúa fortaleciendo el apoyo a las familias que más lo necesitan. En esta ocasión, realizó la entrega de despensas a personas en situación de vulnerabilidad de la comunidad de La Limonera. La jornada fue encabezada por la presidenta del DIF municipal, Reina Valdovinos Ochoa, quien acudió personalmente para hacer llegar los apoyos alimentarios a los beneficiarios. Estas acciones forman parte del trabajo permanente que impulsa el gobierno municipal, siguiendo las instrucciones del alcalde José Francisco Suazo Espino, con el objetivo de atender a los sectores más vulnerables. Autoridades informaron que el DIF continuará recorriendo las comunidades del municipio para brindar asistencia y responder a las necesidades de la población, contribuyendo a mejorar la calidad de vida de las familias que requieren este respaldo.
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3: 9 de la noche con 51 minutos.

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4: Que no se te haga tarde. 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
5: 10 de la noche, con 3 minutos.
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4: La temperatura es 27 grados.

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2: 10 de la noche, con 44 minutos.

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7: En Guerrero hay nueva gobernadora infantil y gabinete de las infancias 2026.
8: Danita Libby Ortega Salgado, recibo el bastón de mando como gobernadora infantil 2026 del estado de Guerrero.
7: La jefa del ejecutivo estatal, Evelyn Salgado Pineda, tomó protesta a Dania Italibi Ortega Salgado y a su gabinete para esta responsabilidad cívica en este ejercicio anual.
9: Protesta.

0: solidaridad y amor por su comunidad y representar con orgullo a las niñas y niños de nuestro estado?
1: Junto al secretario de la Juventud y la Niñez, Carlos Sánchez García, de Luz Fabiola Martínez Gama, consejera presidenta del Instituto Electoral y de Participación Ciudadana, de Liz Salgado Pineda, presidenta del DIF, así como parte del gabinete estatal, la gobernadora destacó que los derechos de las y los niños en el estado de Guerrero se respeta, al igual que su voz, que siempre es escuchada.
0: Mucho que aportar y que, por supuesto, su voz...

0: para que conozcan sus derechos, que esto es algo muy importante, que desde ahora pueden contribuir a transformar su comunidad y a construir el estado que ustedes quieren para su futuro. Y no nada más para el futuro, también para su presente.
1: El gobernador o gobernador infantil es un estudiante de primaria seleccionado mediante un concurso para representar simbólicamente a la niñez de su estado. Su función principal es alzar la voz por los derechos de los niños, presentar propuestas sobre su comunidad y conocer las actividades oficiales del gobierno.
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3: La temperatura es 27 grados.
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2: Regreso a clases reduce consumo en restaurantes y bares de Ixtapas y Guatanejo. El presidente de la Cámara Nacional de Comercio y Servicios Turísticos de Ixtapas y Guatanejo, José Luis Luna Durán, señaló que la actual temporada vacacional de verano ha registrado un consumo menor al esperado en restaurantes y bares de la zona turística y del centro de la ciudad. Una situación que los comerciantes locales atribuyen al próximo inicio del ciclo escolar y a la compleja situación económica de los visitantes. Ayer miércoles, vía telefónica, el dirigente empresarial explicó que si bien se observa afluencia de visitantes en el destino, el gasto promedio no ha estado al nivel de otros periodos vacacionales. Luna Durán expuso que este comportamiento comercial es comprensible debido a la proximidad del regreso a clases, periodo en el que las familias priorizan el gasto en la compra de útiles y uniformes escolares a gastar de más durante sus vacaciones.
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0: La temperatura es 27 grados.
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5: Empresarios de Troncones y La Saladita denuncian la exclusión de gira turística estatal. Hoteleros, restauranteros y prestadores de servicios turísticos de Troncones, La Majagua y La Saladita en el municipio de La Unión de Isidoro Montes de Oca se dolieron de ser excluidos de las acciones y estrategias del gobierno del estado en materia turística en la víspera de la gira de trabajo programada para este próximo lunes 17 de agosto por el secretario de Turismo de Guerrero, Simón Quiñones Oro. Este miércoles, vía telefónica, el presidente de la Asociación de la Riviera Troncones La Saladita, Ausencio Solís Hernández, manifestó que se enteraron de rebote porque a nosotros nadie nos ha invitado, mucho menos nos han tomado en cuenta. Sobre la gira de trabajo que el secretario de Turismo tendrá el lunes próximo, aseveró que el funcionario estatal se está coordinando con las personas equivocadas, ya que la agenda oficial prevé la presentación del Plan de Desarrollo Turístico Integral únicamente con el alcalde de la Unión, José Francisco Suazo Espino, y el sector afín a la alcaldía, dejándonos de lado a nosotros, a los empresarios que diariamente sostenemos la actividad económica en toda la Riviera. Por eso, la inconformidad es generalizada.
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2: La temperatura es 27 grados.

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3: En Guerrero hay nueva gobernadora infantil y gabinete de las infancias 2026.
4: Ortega Salgado, recibo el bastón de mando como gobernadora infantil 2026 del estado de Guerrero.
3: La jefa del Ejecutivo Estatal, Evelyn Salgado Pineda, tomó protesta a Dania Italibio Ortega Salgado y a su gabinete para esta responsabilidad cívica en este ejercicio anual.
5: Protesta cumplir con dedicación, respeto y entusiasmo las responsabilidades de gobernadora infantil del estado de Guerrero. Trabajar con honestidad y amor por su comunidad y representar con orgullo a las niñas y niños de nuestro estado.
3: Junto al secretario de la Juventud y la Niñez, Carlos Sánchez García, de Luz Fabiola Martínez Gama, consejera presidenta del Instituto Electoral y de Participación Ciudadana, de Liz Salgado Pineda, presidenta del DIF, así como parte del gabinete estatal, la gobernadora destacó que los derechos de las y los niños en el estado de Guerrero se respeta, al igual que su voz, que siempre es escuchada.
5: Mucho que aportar y que, por supuesto, su voz merece ser escuchada. Desde el gobierno del estado queremos seguir abriendo estos espacios para que participen, para que expresen lo que piensen, para que conozcan sus derechos, que esto es algo muy importante, que desde ahora pueden contribuir a transformar su comunidad y a construir el estado que ustedes quieren para su futuro. Ya, y no nada más para el futuro, también para su presente.
3: El gobernador o gobernador infantil es un estudiante de primaria seleccionado mediante un concurso para representar simbólicamente a la niñez de su estado. Su función principal es alzar la voz por los derechos de los niños, presentar propuestas sobre su comunidad y conocer las actividades oficiales del gobierno.
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3: Regreso a clases reduce consumo en restaurantes y bares de Ixtapas y Zihuatanejo. El presidente de la Cámara Nacional de Comercio y Servicios Turísticos de Ixtapas y Zihuatanejo, José Luis Luna Durán, señaló que la actual temporada vacacional de verano ha registrado un consumo menor al esperado en restaurantes y bares de la zona turística y del centro de la ciudad. Una situación que los comerciantes locales atribuyen al próximo inicio del ciclo escolar y a la compleja situación económica de los visitantes. Ayer miércoles, vía telefónica, el dirigente empresarial explicó que si bien se observa afluencia de visitantes en el destino, el gasto promedio no ha estado al nivel de otros periodos vacacionales. Luna Durán expuso que este comportamiento comercial es comprensible debido a la proximidad del regreso a clases, periodo en el que las familias priorizan el gasto en la compra de útiles y uniformes escolares a gastar de más durante sus vacaciones.
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2: La temperatura es 27 grados.

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5: Empresarios de Troncones y La Saladita denuncian exclusión de gira turística estatal. Hoteleros, restauranteros y prestadores de servicios turísticos de Troncones, La Majagua y La Saladita en el municipio de La Unión de Isidoro Montes de Oca se dolieron de ser excluidos de las acciones y estrategias del gobierno del estado en materia turística en la víspera de la gira de trabajo programada para este próximo lunes 17 de agosto por el secretario de Turismo de Guerrero, Simón Quiñones Oro. Este miércoles, vía telefónica, el presidente de la Asociación de la Riviera Troncones La Saladita, Ausencio Solís Hernández, manifestó que se enteraron de rebote porque a nosotros nadie nos ha invitado, mucho menos nos han tomado en cuenta. Sobre la gira de trabajo que el secretario de Turismo tendrá el lunes próximo, aseveró que el funcionario estatal se está coordinando con las personas equivocadas, ya que la agenda oficial prevé la presentación del Plan de Desarrollo Turístico Integral únicamente con el alcalde de la Unión, José Francisco Suazo Espino, y el sector afín a la alcaldía, dejándonos de lado a nosotros, a los empresarios que diariamente sostenemos la actividad económica en toda la Riviera. Por eso, la inconformidad es generalizada.
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2: La temperatura es 27 grados.

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5: Regreso a clases reduce consumo en restaurantes y bares de Ixtapas y Zihuatanejo. El presidente de la Cámara Nacional de Comercio y Servicios Turísticos de Ixtapas y Zihuatanejo, José Luis Luna Durán, señaló que la actual temporada vacacional de verano ha registrado un consumo menor al esperado en restaurantes y bares de la zona turística y del centro de la ciudad. Una situación que los comerciantes locales atribuyen al próximo inicio del ciclo escolar y a la compleja situación económica de los visitantes. Ayer miércoles, vía telefónica, el dirigente empresarial explicó que si bien se observa afluencia de visitantes en el destino, el gasto promedio no ha estado al nivel de otros periodos vacacionales. Luna Durán expuso que este comportamiento comercial es comprensible debido a la proximidad del regreso a clases, periodo en el que las familias priorizan el gasto en la compra de útiles y uniformes escolares a gastar de más durante sus vacaciones.
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5: El sistema DIF municipal de la Unión continúa fortaleciendo el apoyo a las familias que más lo necesitan. En esta ocasión, realizó la entrega de despensas a personas en situación de vulnerabilidad de la comunidad de La Limonera. La jornada fue encabezada por la presidenta del DIF municipal, Reina Valdovinos Ochoa, quien acudió personalmente para hacer llegar los apoyos alimentarios a los beneficiarios. Estas acciones forman parte del trabajo permanente que impulsa el gobierno municipal, siguiendo las instrucciones del alcalde José Francisco Suazo Espino, con el objetivo de atender a los sectores más vulnerables. Autoridades informaron que el DIF continuará recorriendo las comunidades del municipio para brindar asistencia y responder a las necesidades de la población, contribuyendo a mejorar la calidad de vida de las familias que requieren este respaldo.
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1: Regreso a clases reduce consumo en restaurantes y bares de Ixtapas y Guatanejo. El presidente de la Cámara Nacional de Comercio y Servicios Turísticos de Ixtapas y Guatanejo, José Luis Luna Durán, señaló que la actual temporada vacacional de verano ha registrado un consumo menor al esperado en restaurantes y bares de la zona turística y del centro de la ciudad. Una situación que los comerciantes locales atribuyen al próximo inicio del ciclo escolar y a la compleja situación económica de los visitantes. Ayer miércoles, vía telefónica, el dirigente empresarial explicó que si bien se observa afluencia de visitantes en el destino, el gasto promedio no ha estado al nivel de otros periodos vacacionales. Luna Durán expuso que este comportamiento comercial es comprensible debido a la proximidad del regreso a clases, periodo en el que las familias priorizan el gasto en la compra de útiles y uniformes escolares a gastar de más durante sus vacaciones.
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2: La temperatura es 27 grados.
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7: 6 de la mañana, con un minuto.
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2: La temperatura es 27 grados.
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3: Este viernes 14 de agosto del 2026. Vaya bombazo informativo, la verdad, lo ocurrido ayer por la noche. Andrés Manuel López Beltrán, Andy, ya no tiene visa para viajar a los Estados Unidos a través de una carta que dio a conocer en su cuenta de Instagram. Una carta que le manda Andy López Beltrán a Donald Trump. Acusa directamente al secretario de Estado de los Estados Unidos, a Marco Rubio, y al subsecretario Christopher Landau de haber ordenado que se le retirara la visa. Y bueno, claramente una acción que lleva como objetivo el tema de la carta, pues no hablarle a Trump, sino a la base morenista, ¿no? Es una carta que va dirigida a la base morenista, es lo que quiere hacer creer Andy López Beltrán. Llamó arrogantes a los funcionarios de Estados Unidos, dijo que actúan como jefes de pandilla, que es una acción politiquera y propagandística. Dijo que le tiene sin cuidado no viajar a los Estados Unidos en tiempos... ¿Qué tal? ¿Cómo le va a caer esto a Donald Trump? En tiempos decadentes y lamentables. No creo que le caiga muy bien a Donald Trump la carta de Andy López Beltrán. Dijo que no hay pruebas en su contra y que ojalá rectifique, que va a esperar la respuesta de Trump para saber a qué atenerse. Por lo menos, mire, y eso hay que agradecérselo a Andy López Beltrán. No habló de que es un tema administrativo, claramente reconoce que hay un asunto aquí de fondo. Porque Marina del Pilar y todos los demás pues han dicho, no, pues es que yo traté de cruzar la vía, es un tema administrativo y un problema con un viaje. No, aquí no hay esa excusa. Aquí claramente hay un reconocimiento de que hay un señalamiento que va más allá de cualquier tema administrativo. Andy López Beltrán, reiteradamente en los últimos años, señalado como parte de un enramado que tiene pues consecuencias importantes en términos de delitos, llamémoslo así. Muchos reportajes, muchas documentaciones alrededor de la figura de Andy López Beltrán. Él lo niega todo y, bueno, pues por supuesto estamos en ese asunto. Hay reacciones desde todos los espectros políticos. El PAN rechazó que la revocación de visa pueda considerarse un acto de persecución política, como dice el propio Andy López Beltrán. En el PRI, Alito Moreno dice que la decisión no responde a motivos políticos, como también puso sobre la mesa Andy. Dice que el hijo del expresidente López Obrador tiene que asumir las consecuencias relacionadas con las investigaciones en su contra. No es el primer, por supuesto, morenista en este escenario. En octubre del año pasado, el gobierno de los Estados Unidos revocó la visa de al menos 50 políticos y funcionarios mexicanos, en su mayoría de Morena o del Partido del Trabajo. Marina del Pilar, por supuesto, la exalcaldesa de Tijuana y actual aspirante del PT a coordinar a la gubernatura en Baja California, Montserrat Caballero. Juan Francisco Jim, alcalde de Nogales, Melisa Cornejo, consejera de Morena en Jalisco. En fin, versiones periodísticas también lo hemos leído durante los últimos meses, los hemos escuchado durante los últimos meses, apuntan también a que el gobernador de Sonora, Alfonso Durazo, el de Tamaulipas, Américo Villarreal, y por supuesto Rubén Rocha Moya, gobernador con licencia de Sinaloa, están con la visa revocada. Estaremos con esta información, que repito, es un pues es un bombazo informativo por quién es Andy López Beltrán, por lo que representa Andy López Beltrán y por los señalamientos que han habido alrededor de su figura en los últimos años. Estaremos, por supuesto, con ello. Y por lo pronto, también decir, después del escándalo que ha provocado el señalamiento público de periodistas y opinadores en el espacio que han armado desde la Consejería Jurídica de la Presidencia, Luisa Alcalde, el espacio que le dice derecho de réplica, ayer tuvo que salir a defender lo que ocurrió con este listado de periodistas y opinadores a los que llamó... están formando parte de un ecosistema digital que busca difundir información falsa con respecto a Morena y a la 4T, etcétera, etcétera. Pero bueno, no quedó de otra para Luis Alcalde más que salir a defenderlo, y lo hizo en estos términos.
4: Hablan incluso de que presenté una supuesta lista de periodistas enemigas del gobierno. No es el caso. Lo que presentamos fue un análisis sobre cómo funciona un ecosistema digital de amplificación artificial de tendencias y quiénes aparecen en este ecosistema. Una noticia, una opinión o una publicación se puede emitir por un periodista, medio o político. Eso no significa que esa persona o ese medio forme parte de ninguna operación.
3: Y bueno, agarrón en la Suprema Corte de Justicia de la Nación. La ministra Lenia Batres acusó de animadversión insana en su contra por parte de sus compañeros ministros durante la discusión de un proyecto presentado por ella. Y todo esto se detona por la intención de Lenia Batres de frenar que la Suprema Corte de Justicia de la Nación vuelva a contratar seguros de gastos médicos mayores para los propios ministros y para algunos de los funcionarios de alto nivel allá en la Suprema Corte. La cosa no pinta bien. Claramente hay muchas tensiones dentro de la Suprema Corte de Justicia de la Nación, y muchas de estas tensiones tienen que ver con quién va a ser la próxima cabeza de la Suprema Corte, la próxima presidenta de la Suprema Corte. Cargo que quiere, por supuesto, desde hace un tiempo Lenia Batres. René Cruz, me da gusto saludarte, ¿cómo estás?
5: Igualmente, Ana, amigos del auditorio, muy buenos días. Así es, los integrantes de la Suprema Corte de Justicia de la Nación protagonizaron ayer una nueva confrontación luego de que la ministra Lenia Batres acusó a sus homólogos de actuar con una animadversión insana al rechazar sus proyectos. Este diferendo, Ana, tuvo su origen porque Batres Guadarrama se negó a ajustar un proyecto relacionado con una contradicción de criterios en el cual dos tribunales tenían visiones distintas sobre si las notificaciones judiciales a la autoridad debían hacerse a través de oficio o por listas. La mayoría de ministras y ministros señalaron que las notificaciones son por oficio, lo que generó la molestia de Lenia Batres, quien señaló que la animadversión de sus compañeros derivó del oficio que envió al órgano de administración judicial para denunciar que la Corte solicitó un presupuesto de 6,100 millones de pesos para el 2027, lo que representa un aumento de 17%, además de que determinó restituir los gastos de seguros médicos mayores para más de 300 servidores públicos. Por la noche, Ana, al responder a estos señalamientos de Lenia Batres, la Suprema Corte afirmó que el anteproyecto de presupuesto privilegia la austeridad responsable. Asimismo, confirmó que se aprobó incluir una partida, esto para la contratación de servidores de estos gastos de seguros médicos mayores. Sin embargo, precisó que estos seguros no serán para las ministras ni ministros, y esto pues estará a disponibilidad de lo que apruebe la Cámara de Diputados. Ana, el reporte que tengo.
3: Muchísimas gracias, René.
5: Muy buenos días.
3: Abrazo, buenos días. Y bueno, la presidenta Claudia Sheinbaum se reunió ayer en Palacio Nacional con integrantes de la sección 22 de Oaxaca de la Coordinadora Nacional de Trabajadores de la Educación, de la CENTE. Acordaron, entre otras cosas, 1,300 nuevas plazas en Oaxaca a partir del próximo ciclo escolar. También se pactó entrega de uniformes y de la beca Rita Cetina para estudiantes del estado de Oaxaca. Esta que vamos a escuchar es la voz de la secretaria general de la sección 22 de la CENTE en Oaxaca, Jenny Pérez, que hay que decir, dijo, pues eso se acordó, si no se cumple, nos vamos otra vez a las calles.
6: Tenemos fechas respecto a diferentes puntos que tocamos, pero reiteramos que si de no haber también un cumplimiento como lo fue hasta este momento, estamos hablando que de junio hasta ahorita, pues no hay avance. Entonces, tenemos que ir a una movilización y una mesa con la comunidad. Por lo tanto, vamos a seguir la misma estrategia. Si no hay solución, vamos a luchar.
3: Y esta es la respuesta de Mario Delgado, secretario de Educación.
7: También informamos de todos los procedimientos de ampliar la cobertura de los servicios educativos. Esto es recategorizaciones, horas adicionales, nuevas plazas que van a entrar en vigor a partir del 1 de septiembre. Con el ciclo escolar vienen estas nuevas movimientos que permite ampliar y garantizar el servicio educativo en todos los rincones del estado.
8: ¿Cuántas nuevas plazas?
7: También son plazas nuevas, son recategorizaciones, son horas adicionales. No tengo ahorita el detalle, pero es, digamos, la negociación que se tuvo con la sección.
3: Bueno, hablando de movilizaciones o de posibles movilizaciones y de bloqueos carreteros, el dirigente de la Asociación Nacional de Transportistas, David Esteves, advirtió que en septiembre podrían regresar al bloqueo carretero de autopistas también por todo el país. ¿Por qué? Pues porque dicen el gobierno federal ha incumplido en el tema del reforzamiento, que es su principal petición al gobierno federal, del reforzamiento de seguridad y de la garantía de poder hacer su trabajo y transportar todo lo que se tiene que transportar en este país en las carreteras. Dice David Esteves, no se ha logrado y las cosas se pueden complicar para septiembre.
9: Bueno, estamos platicando de la inseguridad que ha prevalecido desde estos dos últimos sexenios, porque en esos se incrementaron más los robos en carretera y la inseguridad, ¿no? El abandono de las carreteras, de la infraestructura de carretera, demasiado abandonada. De eso estamos platicando y decirles que sí, hace, que será 3 semanas que hubo una disminución de los asaltos, gracias a la vigilancia, al trabajo de la Guardia Nacional. Pero hay otras cosas que no hemos obtenido de algunos acuerdos que tuvimos en noviembre del año pasado. Con el gobierno federal, estamos hablando a nivel nacional.
3: Y la UNAM llevó a cabo ayer la aplicación del examen de control en Oaxaca, este nuevo examen que le están haciendo a los chicos que aspiran a una licenciatura en la UNAM. Fue hasta allá, hasta Oaxaca, el rector Leonardo Lomelí, y esto es parte de lo que dijo.
10: Te agradezco mucho a las y los jóvenes que el día de hoy están presentando este examen de control. Es muy importante para dar certidumbre no solamente a ellos y a sus familias, sino a la nación de que ingresarán aquellos que cuentan con el suficiente conocimiento para poder en su momento llevar a cabo este examen, que entrarán aquellos que han realizado un esfuerzo. Y de esta manera creo que estamos dando un paso adelante para que en lo futuro podamos prevenir cualquier tipo de acciones que pudieran afectar la equidad en el acceso a la educación.
3: Bueno, ya este que vamos a escuchar es Alexander Soriano, el primer aspirante en terminar el examen en Oaxaca.
11: Pues bien, creo que es un poco más complicado que el primer examen. Hubieron temas que la verdad no había visto bien, otros temas que ya había estudiado durante el año.
3: En asuntos económicos, México le pide una pausa a Estados Unidos en el tema de los aranceles. Este es Marcelo Ebrard.
12: Entonces aplícame un descuento porque yo te compro más partes de Estados Unidos que los demás países que acabo de mencionar. México tiene con Estados Unidos déficit de acero, entonces ¿por qué me pones un arancel 50%? Hemos planteado que en lo que duran las conversaciones en torno a la revisión del Tratado de Libre Comercio no haya más imposición de aranceles, etcétera, etcétera. Pero es cada semana. Lo que te puedo yo decir es, somos la delegación más persistente, perseverante, paciente, insistente. Ya hasta me conocen en la entrada, ya no me piden ni la credencial.
3: Lo que dice Marcelo Ebrard va a estar complicado porque la Casa Blanca acaba de emitir un informe, de hecho, en donde vuelve a señalar a 40 países, entre los que se incluye México, de servir como punto de entrada de productos chinos para Estados Unidos. Y eso, sabemos, es algo que el propio gobierno de Donald Trump, la administración Trump, pues ha sido el argumento básico o uno de los argumentos básicos para implementar los aranceles en primer lugar. La Casa Blanca pone la pérdida por esta triangulación, repito, en la cual incluye a México, la pérdida para Estados Unidos entre los 19,000 y los 26,000 millones de dólares anuales. Así es que, bueno, va a estar difícil la petición de Marcelo Ebrard. Por supuesto, estamos atentos. Y bueno, ojo, porque mañana vence el plazo obligatorio para registrar las líneas celulares con terminación numérica en cero. Citlali Sainz, me da gusto saludarte. ¿Cómo estás? Buen día.
13: Hola, buenos días, Ana, a ti también y a nuestros amigos del auditorio. La Comisión Reguladora de Telecomunicaciones exhortó a la población usuaria de telefonía celular cuyo número termina en cero a realizar la vinculación antes de este sábado 15 de agosto y pues así evitar la suspensión temporal del servicio. Aclaró que no habrá prórroga. En un comunicado, la CRT indicó que la vinculación de líneas de telefonía móvil busca eliminar el uso anónimo e ilícito del chip y frenar la extorsión que se realiza hasta en un 80% a través de llamadas. La CRT informó que a la fecha se han vinculado con éxito 71 millones de líneas telefónicas en todo el país. Y bueno, también advirtió a los usuarios que no realicen su vinculación a tiempo, que pues las compañías telefónicas iniciarán el proceso de suspensión de los servicios de llamadas, de mensajes de texto e internet dentro de un periodo de 72 horas posteriores a la fecha límite. Y bueno, como reiteró, no habrá prórroga, por ello invita a la ciudadanía con un teléfono, con una línea telefónica en terminación cero, a realizar esta vinculación a más tardar pues este 15 de agosto para mantener sus servicios sin interrupciones. Y les recuerda que las líneas suspendidas van a conservar la recepción de alertas sísmicas, la posibilidad de llamar a los números de emergencia 911 y a los números de atención ciudadana, que es el 079, 088 y 089, y también podrán comunicarse con su compañía telefónica. Pero pues lo importante es que logren hacer esta vinculación. La terminación es cero, las líneas telefónicas que terminan en cero tienen hasta mañana para hacer esta vinculación. Ana, es mi reporte al auditorio.
3: Gracias, Itlali, un abrazo.
13: Un abrazo, buenos días.
3: Y traes información desde Michoacán, Marco Antonio Duarte, buen día.
14: Hola, ¿qué tal, Ana? Te saludo con mucho gusto, al igual que el auditorio, y te informo que Omar García Harfuch y Ricardo Trevilla Trejo, los secretarios de Seguridad y la Defensa Nacional, respectivamente, encabezaron ayer aquí en Michoacán una reunión con productores y empacadores de aguacate. Esto con la finalidad de afinar el operativo de seguridad a la cadena de producción y exportación del fruto michoacano. El encuentro de García Harfuch y Trevilla Trejo con aguacateros se realizó alrededor de las 10 de la mañana en las instalaciones de la 21 Zona Militar, con sede en Morelia, donde se analizaron riesgos o amenazas a la cadena de producción del oro verde. En la reunión participaron mandos de la Guardia Nacional y de las 21 y 43 zonas militares de Michoacán, así como de la 16ª zona naval con sede en el puerto de Lázaro Cárdenas. La visita de García Harfuch y Trevilla Trejo, Ana, coincidió con el anuncio que ayer mismo realizó Ronald Johnson, el embajador de Estados Unidos en México, sobre la reanudación de operaciones de inspectores del Servicio de Inspección de Sanidad Animal y Vegetal del Departamento de Agricultura de los Estados Unidos. Y en este sentido te comento que el gobernador de Michoacán, Alfredo Ramírez, aseguró que su administración mantendrá coordinación con el gobierno de México y la embajada de Estados Unidos para atender de inmediato cualquier riesgo o amenaza a la industria aguacatera. Si te parece, escuchemos parte de lo que dijo Alfredo Ramírez.
3: Adelante.
15: Señalar que mantendremos la colaboración en este sentido con el gobierno federal y con la embajada de los Estados Unidos para la exportación de aguacate se lleve a cabo con normalidad. Pues son más de 200,000 empleos que dependen de esta industria del aguacate en 54 municipios de Michoacán, es decir, en la mitad del estado. Es una industria muy importante, muy potente, y que es nuestra responsabilidad que se lleve a cabo de manera diaria y que se siga generando economía favorable para Michoacán.
14: Finalmente, Ana, te informo que este día el gobernador Alfredo Ramírez sostendrá una nueva reunión con empresarios aguacateros y productores de todas las regiones del estado. Ana, este es el reporte.
3: Muchas gracias, Marco. Buen día.
14: Muy buen día.
3: Oigan, en asuntos internacionales, otra información que tiene relevancia para México. El gobierno de los Estados Unidos, en voz de su secretario de guerra, Pete Hegseth, aseguró, y ya lo habían dicho, pero bueno, pues están avisando que ahí vienen, digámoslo así, que van a comenzar con atacar por tierra a grupos del narcotráfico, como ya se hace en aguas internacionales con los ataques a las llamadas narcolanchas. Esto es parte de lo que dijo Pete Hegseth.
16: Operational capability. ¿Qué tipo de resultados le gustaría ver a corto plazo, señor? Capacidad operativa, como se vio con los ataques contra las embarcaciones de las organizaciones de tráfico de drogas. El mismo efecto en tierra firme. Por eso estamos colaborando con Ecuador, con Colombia y con nuestros socios para llevar a cabo la lucha contra las organizaciones de tráfico de drogas a tierra firme. Allí donde se trafique con drogas o se amenace al pueblo estadounidense o a nuestros socios, serán un objetivo, igual que el ISIS o al Al-Qaeda. Hemos dedicado 25 años a perfeccionar la cadena de eliminación para diagnosticar y atacar redes del otro lado del mundo. ¿Qué tal si tomamos estas habilidades de los mejores estadounidenses y las aplicamos aquí? Y por eso hablaba en serio cuando dije que íbamos a poner en aviso a los cárteles desde aquí mismo y al tráfico de cocaína, pasando por el fentanilo y las plazas de México.
3: Bueno, y el zar de la frontera, Tom Homan, defendió el plan, este plan tremendamente violatorio de cualquier tipo y estándar de derechos humanos, de equipar a los agentes del ICE con guantes que emitan descargas para que cuando pues detengan alguna persona migrante, alguna persona de la cual ellos sospechen que tiene un estatus migratorio irregular, le puedan aplicar estos toques. Se pueden imaginar, de veras es increíble en lo que están allá en Estados Unidos. Dice que representan una alternativa de fuerza no letal, no sé si para no tener que disparar, como le han disparado a 17, 19 personas en lo que va de la administración de Trump, mexicanos en Estados Unidos, que no pone en riesgo la vida de los detenidos. La presidenta Sheinbaum expresó su rechazo a todo tipo de redadas y, por supuesto, a la adquisición de estos guantes capaces de producir descargas eléctricas.
17: ¿Haría usted algún llamado para que no se utilice este tipo de herramientas que, pues, además violentan los derechos humanos?
18: Lo hemos manifestado. Nosotros no estamos de acuerdo ni con redadas ni con la violación de derechos humanos de ninguna persona, pero en particular de un mexicano o mexicana que ha ido a Estados Unidos a ganarse la vida y que tiene, pues, ya muchísimos años allá.
3: Las 7 de la mañana con 21 minutos. Arrancamos.
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3: Y bueno, sin duda la nota del día es el anuncio que hace Andrés López Beltrán, Andy, de que el gobierno de los Estados Unidos ha decidido quitarle la visa que le permitiría entrar a los Estados Unidos. Nora Bucio, me da mucho gusto saludarte. Buen día, buen viernes.
19: Ana, te saludo con muchísimo gusto y de la misma forma a la audiencia. Y como lo comentas, el Departamento de Estado de Estados Unidos decidió retirar la visa al hijo del expresidente Andrés Manuel López Obrador, Andrés Manuel López Beltrán, quien envió una carta a Donald Trump para acusar a sus funcionarios de esa decisión y solicitarle su despido. En sus redes sociales explicó que este jueves recibió una comunicación informándole de la cancelación de la visa y por eso decidió acusar a Marco Rubio y Christopher Landó de ejecutar esta medida como un acto politiquero y propagandístico al estilo hitleriano. El aspirante a una diputación por Morena dijo que ambos funcionarios estadounidenses no cuentan con ninguna prueba contra su persona acerca de algún acto inmoral o delictivo porque, cito textual, siempre he guiado mi vida pública y privada con ideales, principios y honestidad infundido por mis padres y practicados por convicción en mi quehacer político. Agregó que el hecho de quitarle la visa es una burda y perversa canallada de estos funcionarios y otros halcones, dijo, que no son diplomáticos y menos políticos. Incluso aseguró que junto con quienes los rodean actúan como pandillas dedicados a espiar, acosar, intervenir y agraviar a otros países, gobiernos y políticos, y aprovechó para advertir una campaña de su parte, es decir, de estos funcionarios, en contra de Morena. Le dice en la carta a Donald Trump: claro está, señor presidente, que no me causa ningún problema el no visitar Estados Unidos en estos tiempos decadentes y lamentables de odio, racismo, drogadicción, desintegración familiar, inconformidad social y tristeza. Y puedo esperar a que las cosas cambien y existan circunstancias favorables como cuando gobernaron Abraham Lincoln y Frank Delano Roosevelt, estos gigantes de la libertad que trataron a México y a su pueblo con auténtica amistad y respeto a su soberanía. Finalmente le dijo que le gustaría conocer su opinión sobre el retiro de su visa y agregó que le gustaría también preguntarle si está enterado de su caso y si lo está, le dijo, puede considerarlo como un acto prepotente de su parte que demuestra, como escribió hace poco mi padre, que usted es un gobernante en la actualidad apático y distinto al que él conoció y trató. Ana, la información.
3: Muchísimas gracias, Nora. Por supuesto, muchas reacciones esta mañana con relación a esta información dada a conocer por el propio Andy López Beltrán. Y repito, es por lo menos refrescante que Andy López Beltrán no hable de un tema administrativo para el retiro de su visa. ¿De qué lo acusará el gobierno de Estados Unidos? ¿Cuál será la razón? ¿No? Creo que eso es lo importante esta mañana. ¿De qué estamos hablando? Claramente, desde la perspectiva del propio Andy, el tema no tiene que ver con un asunto que se pueda solucionar simple y sencillamente con cumplir con normas administrativas. Hay aquí algo de fondo. La consejera jurídica de la Presidencia de la República, Luisa María Alcalde, frente a una enorme polémica que ha surgido a raíz de este listado, que es una lista, aunque digan que no es ninguna lista, pero es un listado de personas, periodistas y opinadores que le resultan incómodos al régimen, dice que no se trata de un análisis, que no se trata de una lista de enemigos de la 4T, sino de un análisis de un ecosistema digital. Hatsiri Magallanes, buenos días.
20: ¿Qué tal, Ana? Buen día. La consejera jurídica de Presidencia, Luisa María Alcalde, aseguró que es falso que durante su conferencia Derecho de Réplica se hayan presentado listas negras sobre periodistas y medios de comunicación enemigos del gobierno de la presidenta Claudia Sheinbaum. Vía redes sociales, Alcalde difundió un video mensaje en donde hace la aclaración argumentando que lo presentado en realidad es un análisis sobre cómo funciona un ecosistema digital de amplificación artificial de tendencias y quiénes aparecen en dicho ecosistema.
21: He visto algunas reacciones al programa de ayer de Derecho de Réplica. Hay quienes hablan incluso de que presenté una supuesta lista de periodistas enemigas del gobierno. No es el caso. Lo que presentamos fue un análisis sobre cómo funciona un ecosistema digital de amplificación artificial de tendencias y quiénes aparecen en este ecosistema. Una noticia, una opinión o una publicación se puede emitir por un periodista, medio o político. Eso no significa que esa persona o ese medio forme parte de ninguna operación. Lo que ocurre después es lo relevante.
20: La funcionaria agregó que se trata de cuentas anónimas denominadas bots o trolls, donde están replicando los mensajes con narrativas en contra.
21: Otras cuentas anónimas que hemos denominado trolls retoman el contenido de estos medios o políticos, lo replican, lo conectan con una narrativa coordinada para posicionar tendencias. Y finalmente, una enorme red digital de más de 500,000 de bots en distintos países del mundo lo amplifican hasta convertirlo artificialmente en una conversación de millones de publicaciones. No hay listas negras, ni decimos que los medios estén financiando bots o trolls. Lo que aseguramos es que hay gente que sí está financiando y es evidente. Y la gente tiene derecho a saber este tipo de fenómenos.
20: La información que tenemos. Buenos días.
3: Muy buenos días, Katiri. Nada más hay que decir dos cositas. La primera, no presentó ninguna evidencia de quién está financiando esto, ¿no? Porque si... A ver, así son las redes el día de hoy. La gente amplifica los mensajes para un lado y para el otro. Pero si tienen información, o sea, si tienen la seguridad de sacar una serie de nombres de periodistas y de opinadores que según ellos, y exhibirlos así pues, están dentro de esta red y está diciendo que alguien está financiando esto, pues ¿quién lo está financiando? Digo, ya que lo digan, ¿no? Que muestren la evidencia documental de lo que están diciendo, porque si no, de otra manera, pues no es ningún derecho de réplica, es simple y sencillamente un señalamiento público a una serie de personas que han emitido su opinión en contra del gobierno que representa Morena en las redes sociales. Es lo único. Y eso, pues, así como democrático, no es, ¿no? O sea, entonces nada más para que quede muy clarito. La segunda, hay que recordar, ahorita vamos a ir, por supuesto, con todo el tema, pero creo que vale la pena recordar a esta hora de la mañana lo que apenas el martes decía Andy López Beltrán en una entrevista que le dio a la... medio informativo digital El Ganso Informativo allá en Tabasco. Hizo una entrevista y le preguntaron sobre todo el tema de las acusaciones alrededor de su persona, los muchos testimonios, las muchas, los muchos reportajes que se han publicado con fuentes pues verdaderamente sólidas de su participación en actividades criminales. Y esto es lo que en ese momento, el martes pasado, contestó Andy López Beltrán.
0: Dijeron que por el huachicol, al cual no pertenezco y no tengo nada que ver, que el huachicol me había dado ganancias por 55 mil millones de dólares. Un billón de pesos. La mitad de la fortuna de Carlos Slim. Sí. Bueno, ¿y las pruebas?
1: Sí, caray, no.
0: O sea, ¿se vale mentir así? ¿Se vale? Pues eso es lo que hacen.
1: Claro.
0: A eso se dedican y por eso cobran a quienes les pagan. Pues es una vergüenza. Pues el primer juez es la conciencia. Yo estoy muy tranquilo sabiendo que no estoy involucrado en nada de eso.
3: Parte de lo que decía Andy López Beltrán el martes pasado a las 7 de la mañana con 30 minutos. Vamos a la pausa, tenemos mucho más al volver. 5543-77125, nuestro WhatsApp aquí en cabina. Tenemos todo el análisis sobre este tema de Andy López Beltrán y vamos a recordar los señalamientos que se han hecho en su contra desde hace ya un buen rato, desde que asumió la presidencia de la República su papá, el expresidente López Obrador. Las 7:30, vamos a la pausa. Yo soy Ana Francisca Vega, no se vayan, volvemos con más.

0: es la conciencia. Yo estoy muy tranquilo sabiendo que no estoy involucrado en nada de eso.
1: Parte de lo que decía Andy López Beltrán el martes pasado a las 7 de la mañana con 30 minutos. Vamos a la pausa, tenemos mucho más al volver. 5543-77125, nuestro WhatsApp aquí en cabina. Tenemos todo el análisis sobre este tema de Andy López Beltrán y vamos a recordar los señalamientos que se han hecho en su contra desde hace ya un buen rato, desde que asumió la presidencia de la República su papá, el expresidente López Obrador. Las 7:30, vamos a la pausa. Yo soy Ana Francisca Vega, no se vayan, volvemos con más.

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8: Carlos Gutiérrez Farías aseguró que la reciente visita de Estela Damián Peralta a Zihuatanejo mostró el crecimiento de su estructura política y la consolidación de su proyecto rumbo a la coordinación de los comités de defensa de la Cuarta Transformación en Guerrero. Durante una entrevista radiofónica, destacó que el evento logró una amplia convocatoria, además de una intensa agenda de trabajo que incluyó reuniones con pescadores, recorridos por colonias y encuentros con liderazgos locales. También afirmó que agosto será un mes clave para el proceso interno de Morena y señaló que, aunque existen encuestas que favorecen a Estela Damián, la única medición válida será la que realice el partido. Finalmente, reiteró que su participación en este proyecto responde a la convicción de impulsar una política cercana a la gente y basada en el trabajo territorial.
9: Es una manera diferente de trabajar. Ella nos da el ejemplo. Ella, entre más sola trabaje, entre más camine, sin tantos compañeros, porque es obvio, pues todos quieren la foto, pero somos los mismos, ¿no? Entonces dicen, bueno, mientras yo estoy trabajando, ustedes vayan a otro lado, caminen. O sea, no tenemos que andar todos juntos. Vayan a las colonias, vayan con la gente está muy necesitada de nuestro apoyo, de nuestra orientación y de conocer a Estela Damián Peralta. Y nos brinca y nos lo dice. Es muy clara y muy precisa. ¿Saben qué? Se debe trabajar así. Y es un ejemplo a nivel estatal. Sorprende que todos los equipos individuales de Estela estén juntos.

0: entendemos, sí entendimos. La prioridad se llama Estela Damm. Lo demás no hay nada para nadie, ni lo va a ver si descuidan el proyecto.
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1: Buenos días, Eddie, ¿cómo estás?
2: Buenos días, Ana Francisca, contento, terminó ya la fase de grupos, si se puede llamar así, de la League Cup, y yo me quedo con dos cosas. Por un lado, los resultados o la emoción en relación a quién avanzó del lado mexicano, porque ayer el América empató con Austin FC, después pierden penales, pero eso le basta para avanzar, y lo increíble es que, como ya hace mucho no lo veíamos, el Cruz Azul, la Cruz Azuleó, y termina perdiendo en el último minuto con un Chicago Fire que ya no quería ganar. Chicago Fire ya estaba clasificado, ya estaban papaloteando los dos, la perdió Cruz Azul y termina pues recibiendo un gol el 2-1 en el último minuto, y con eso queda eliminado el equipo de Joel Wiki y en su lugar entra el Monterrey para clasificar a los cuartos de final. Por el lado mexicano van a ir León como primero, América como segundo, Toluca tercero y Monterrey cuarto. Ya los cuartos de final se van a jugar entre semana, en unas cuantas semanas, entre partidos, digamos, de Liga MX en fin de semana. La otra cosa que también quiero destacar es que perdemos realmente la pelea de Liga MX contra MLS, a reserva de lo que sucede en la parte final. Sí. Pero es increíble, hay hasta 5 equipos o 6 equipos mexicanos que no lograron conseguir victoria en este torneo, mientras que del lado de la MLS todos consiguieron al menos una victoria, salvo el Vancouver Whitecaps, que fue el único equipo que no pudo. En el lado de la MLS hay equipos como el LAFC, que con 7 puntos no avanzó, y del lado mexicano, pues el América fue segundo con esa misma cantidad, ¿no? Eso habla un poco de, pues, la cantidad de partidos ganados de la MLS en relación a la Liga MX. Pero lo importante es que ya mañana regresa la jornada 4 de nuestro fútbol mexicano. Vamos a ver al Atlante medirse al Toluca a las 5, Monterrey Juárez a las 7, Atlas Tigres a las 9. Solo 3 partidos mañana, porque obviamente venimos con toda la carga de lo que fue la League Cup. Y por supuesto, el domingo vamos a tener Pumas Querétaro al mediodía, el América frente al San Luis a las 5 de la tarde y Santos frente a las Chivas, que aunque quedaron eliminadas, a mi parecer jugaron muy bien esta League Cup. Y ya obviamente, Ana Francisca, no podríamos cerrar sin felicitar a los equipos tanto varonil como femenil de Tochito, de Fútbol Flag, que están en el Mundial en Alemania y que dan con paso perfecto. La femenil le ganó justamente a Alemania en el primer partido, a Eslovenia en el segundo, los aplastó a los dos, y esta mañana terminaron ganándole a Italia 14-12 en un juegazo para pasar como primeros de grupo. Se van a medir a España en los cuartos de final, y también la varonil pasó por encima de Alemania, que os repito, es la sede, de Brasil, y en estos momentos iba aplastando a Suiza 36-7, entonces también seguro van a avanzar a cuartos de final. Y ojito, porque los primeros dos lugares de este Mundial de Tochito tendrán su lugar asegurado para los Juegos Olímpicos, que recordemos, por primera vez contará con esta modalidad, y bueno, seguramente ahí estarán las dos selecciones mexicanas, que están demostrando que este es otro de los muchos deportes en los que sí logramos dominar.
1: Bueno, pues muy bien. ¿Algo más, mi querido Adi?
2: Esa es la información. También regresa el fútbol español, nada más que sin el Real Madrid y el Barcelona. Les van a dar descanso por tener, digamos, jugadores que participaron en la Copa del Mundo más que el resto y no van a disputar esta jornada. Se van a esperar hasta unas cuantas semanas después.
1: Te mando un abrazo, Adi. Gracias.
2: Un fuerte abrazo. Los esperamos mañana a las 6 de la tarde en Balones al Aire. Nos escuchamos el próximo lunes.
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1: Jorge Triana. En la línea telefónica tengo a Jorge Triana, vocero nacional del Partido Acción Nacional del PAN. Jorge, buenos días, ¿cómo estás?
3: ¿Qué tal, Ana? Buenos días, gusto en saludarte.
1: Reacción desde el PAN sobre el retiro de visa para Andy López Beltrán. A ver, hay que decir, Andy López Beltrán no entra en la categoría de la otra lista o de las otras listas o de los otros personajes que conocemos no tienen visa o que les han quitado la visa en los últimos meses en Estados Unidos, porque Andy López Beltrán pues es familia del expresidente López Obrador, es el círculo más cercano. Más cercano no se puede llegar a López Obrador. En ese sentido, el círculo llega al centro del poder de Morena, esta decisión del gobierno de los Estados Unidos. ¿Cómo lo están leyendo en el PAN, Jorge?
3: Mira, suman ya, haciendo un recuento, 15, prácticamente son 15, quizás se nos escape alguno, políticos, todos ellos de Morena, que han reconocido públicamente, es decir, no es un chisme, no es una especulación, que se les fue revocada la visa de los Estados Unidos, entre alcaldes, exalcaldes, diputados locales, federales, la mayoría de Baja California, y bueno, pues ahí está la gobernadora de Baja California. Pero ciertamente resalta el caso del hijo del expresidente. No es un trámite administrativo, no es un asunto que venga circunstancialmente, no a cualquier persona le revocan la visa. Llama la atención que el propio Andy López reconozca y además anuncie que le llegó una notificación del gobierno de Estados Unidos. Esto no suele suceder. Generalmente cuando alguien cruza la frontera y tiene visa revocada, simplemente no lo dejan pasar y así es como se enteran. Entonces le llegó un escrito y él pues está muy enojado, dice que es una canallada, arremete contra los funcionarios de Estados Unidos. Pareciera incluso que el escrito que dirige a Donald Trump lo redactó su papá, porque es prácticamente una copia al carbón de alguna publicación en redes de él que vimos hace un tiempo. Pero muchas preguntas quedan en el aire, Ana. ¿Cuál es la razón de esta investigación? Porque esto sí va ligado necesariamente a una investigación. Recordemos, y esto puede ser el hilo conductor, que apenas en el mes de abril fueron cateadas las oficinas en Houston, Texas, de una petrolera estadounidense señalada y acusada directamente por el FBI por huachicol fiscal, y que esta petrolera estadounidense tenía como cliente principal a una empresa apenas formada el año pasado de nombre Petrocelis, cuyo director general es el contador de Amílcar Olán, uh-huh, el amigo de la infancia de Andy López, uh-huh, involucraron tráfico de influencias en muchos negocios de carácter médico y proveedor de gobiernos de Morena. Quizá por ahí venga el asunto, aunque se mencionan tantas cosas alrededor de Andy López, pues que pudiera venir por cualquier lugar. Y ahora tiene que venir una investigación, que se congelen cuentas, que se actúe con la misma celeridad como se actuó en otros casos, como el de Ernesto Rufo, que venga una pesquisa, que se investigue directamente. Y una cosa bien importante, y con esto concluyo, no puede ser candidato Andy López. Una persona con visa revocada no puede ser objeto de una campaña política, por más que salgan a defenderlo y que no está solo. Se tiene que investigar su expediente. De verdad que si no quiere pues quedar en el basurero de la historia, parafraseando al clásico Morena, tiene que cerrarle la puerta a su candidatura, porque esto es algo muy delicado.
1: Pues ahí tienen a gobernadores con visa revocada gobernando, Jorge.
3: Gobernadores con visa revocada, tenemos alcaldes con visa revocada, tenemos diputadas, una diputada federal del estado de Baja California con cuentas congeladas en Estados Unidos, uh-huh, por acusada de lavarle dinero al cártel de Sinaloa. Vaya, parece que no les importa, pero tú lo referías en un principio, Ana. Este caso es más delicado que cualquier otro porque se trata del hijo del expresidente y además son demasiadas rutas. Que pudieran llevar algún nexo criminal de Andy López. No sabemos a cuál se están refiriendo. No vemos ninguna investigación, no vemos que se esté moviendo la fiscalía con celeridad. No puede ser candidato Andy López, sería realmente lamentable. Apenas hace unos días vimos el nexo ya aprobado del exdirector de aduanas, fíjate nada más qué paradójico, que quiere ser gobernador por Morena en Quintana Roo con la mafia rumana, y ahora nos enteramos de esto. Bueno, pues al paso que vamos, la lista de más buscados del FBI va a coincidir con la lista plurinominal de Morena.
1: Jorge, ustedes dicen en su comunicado, es importante que Andy publique, no nada más su propia carta y lo que tú quieras, sino la notificación que recibió, ¿no?
3: Sí, él asegura que, insisto, que recibió por escrito una notificación. Uh-huh. Seguramente en la notificación debe ser algo grave, porque yo insisto, cuando alguien cruza la frontera con visa revocada, simplemente le dicen no way, sir, y lo regresan del otro lado. Uh-huh. Aquí es algo, debe ser algo demasiado delicado como para que uno le haya llegado notificación por escrito. Esto no suele suceder. Seguramente ahí se explican las razones, por lo menos a nivel general, de esta revocación. Y número dos, para que haya reaccionado de esta forma. Pudo haber hecho lo que han hecho otras personas, por ejemplo, Américo Villarreal enseñó su visa, dijo, a mí no me la han revocado. El enseñarla no quiere decir que no esté revocada, ¿verdad?
1: Sí.
3: Quiere decir que la tiene en la mano, nada más.
1: Sí.
3: Pero pudo haber hecho algo, negarlo, guardar silencio, no ir a Estados Unidos simplemente, él está enojado por el contenido de ese documento que no está publicando, y eso es lo que tendría que dar a conocer en aras de la transparencia. Vaya laberinto en el que está metido el hijo del expresidente.
1: Ahora, estamos de acuerdo que la respuesta o la la carta que dirige a Donald Trump en realidad no está dirigida a Donald Trump, está dirigida a la base de Morena, ¿no?
3: Está lavándose la cara con su público cautivo, por así decirlo, está justificándose. Esto llama también mucho la atención. Quizá lo esté haciendo porque sabe que viene algo, que va a suceder algo, y desde ahorita está advirtiendo a su voto cautivo que él es inocente, que él está siendo objeto de un linchamiento y de una persecución que viene desde el extranjero, y culpa a dos personas, al ex embajador, al que él llama el quitavisas, culpa también al secretario de Estado de los Estados Unidos. No es un asunto menor este nivel de agresividad, este nivel de intolerancia. Para estos dos funcionarios del más alto nivel en Estados Unidos, del hijo del expresidente López Obrador. Vaya, son demasiadas cosas que nos hacen suponer que viene algo mucho más grande, y quién sabe hasta dónde llegue.
1: Jorge Triana, te agradezco mucho estos minutos. Buen día.
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1: En paralelo, Estados Unidos envió hacia Medio Oriente al USS George Washington, acompañado por un crucero y un destructor, para relevar al USS Abraham Lincoln, que acumula más de 260 días consecutivos en el mar. El prolongado despliegue de Lincoln ha generado reportes sobre problemas de salud mental y hasta falta de suministro a bordo, versiones que el secretario de Defensa, Pete Hegseth, ha rechazado, aunque ha reconocido la necesidad de rotar el portaaviones y a su tripulación. Crece la polémica por los nuevos métodos de ICE.
16: El llamado zar fronterizo de la Casa Blanca, Tom Homan, salió en defensa del plan del Servicio de Inmigración y Control de Aduanas, ICE, para equipar a sus agentes con guantes capaces de aplicar descargas eléctricas. En entrevista con Fox News, Homan aseguró este jueves que estas herramientas podrían ayudar a los agentes a controlar personas combativas sin recurrir a la fuerza letal.
17: Es otra herramienta para ayudar con aquellos que no quieren ser obedientes, aquellos que enfrentan a los oficiales para hacerlos cumplir sin usar la fuerza letal.
16: El gobierno de Donald Trump contempla gastar hasta $20 millones para adquirir miles de estos dispositivos, que llevan electrodos en la palma y emiten pulsos eléctricos al entrar en contacto con la piel. ICE los ha descrito como una herramienta de desescalada, aunque el plan ha provocado fuertes críticas de organizaciones de derechos civiles, legisladores demócratas y expertos en la materia, quienes cuestionan el empleo de tácticas cada vez más agresivas durante los operativos migratorios. Homan sostiene que los guantes ofrecerían a los agentes una opción menos letal, similar a las armas aturdidoras o el gas pimienta, para enfrentar situaciones violentas. Sin embargo, aclaró que todavía pasará un tiempo antes de que puedan utilizarse en las calles o centros de detención, ya que ICE continúa definiendo los protocolos de capacitación y las reglas para su uso. Mientras tanto, crecen las voces que piden retirar fondos a la agencia. El debate llegó hasta la mañanera de la presidenta Claudia Sheinbaum, quien rechazó las redadas y cualquier violación a los derechos humanos, particularmente cuando se trata de mexicanos que viven en Estados Unidos. Mientras, su gobierno impulsa una serie de denuncias por la muerte de más de una docena de connacionales a manos de ICE o bajo custodia.
18: Nosotros no estamos de acuerdo ni con redadas ni con la violación de derechos humanos de ninguna persona, pero en particular de un mexicano o mexicana que ha ido a Estados Unidos a ganarse la vida y que tiene pues ya muchísimos años allá.
16: Brasil responde a los aranceles de Trump. Este jueves, el gobierno de Luis Inácio Lula da Silva abrió formalmente el proceso para evaluar medidas recíprocas contra Estados Unidos, en respuesta a la decisión de Washington de imponer aranceles adicionales de entre el 12.5% y el 25% a una gran cantidad de productos brasileños por supuestas prácticas comerciales desleales y uso de trabajo forzoso en cadenas productivas. Brasil rechaza las acusaciones y califica los nuevos gravámenes de injustificados y arbitrarios. Sin embargo, esta decisión no significa que las nuevas tarifas brasileñas comenzarán a cobrarse de inmediato. La ley de reciprocidad económica, aprobada en 2025, permite adoptar contramedidas, pero primero contempla un proceso de evaluación y negociación. Al mismo tiempo, Brasilia notificó a Washington que buscará consultas diplomáticas para intentar reducir los efectos de las medidas estadounidenses. El conflicto comercial se suma a la tensión diplomática entre Lula y Donald Trump. La Casa Blanca revocó recientemente la visa de la embajadora brasileña en Washington, María Luisa Viotti, en medio de la disputa por la demora de Brasil en aprobar al nuevo embajador estadounidense y por la negativa de visas a dos diplomáticos de ese país. Brasilia también acusa a Washington de intentar interferir en sus elecciones presidenciales de octubre. Brasil prepara su respuesta, pero todavía deja abierta la puerta al diálogo. Esto fue Agenda Global con la información internacional más relevante al momento. Yo soy Leire Batalla y puedes encontrarme en X como @Leire_Batalla.

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9: Sumo en restaurantes y bares de Ixtapas y Zihuatanejo se reducen por el regreso a clases. Anuncian asamblea informativa en Zihuatanejo en defensa de la transformación con Félix Salgado. Empresarios de Troncones y La Saladita reclaman no ser incluidos en promoción turística estatal. Operativos de seguridad de Atoyac y Tlacochistlahuaca dejan 3 personas detenidas. La gobernadora Evelyn Salgado prioriza seguridad, algo prioritario diario en Guerrero. De esto y más le informaremos en esta mañana en Costa Grande en la noticia.
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9: Muy buenos días, le damos la más cordial bienvenida a este su espacio Costa Grande en la noticia. Le invitamos a acompañarnos durante esta hora de información que está comenzando en este momento a través de la frecuencia 98.5. Le damos la más cordial bienvenida, le reiteramos, y la invitación es a que se quede con nosotros. Bienvenido.
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9: Este día nos espera una temperatura máxima de 34 grados centígrados, una mínima de 24 grados. En este momento registramos 29 grados centígrados, con una sensación térmica de 31 grados, la humedad al 73%. Hoy la salida del sol fue a las 6:29, la puesta será a las 7:12. Esta es la condición de clima el día de hoy, un día mayormente nublado, se esperan lluvias, la probabilidad de lluvia es de un 30%, nos marca que podría ser por la tarde, a partir de las 5 de la tarde que se registre alguna ligera precipitación, y la madrugada del día siguiente, alrededor de la 1 de la mañana, también podrían registrarse precipitaciones. Para mañana sábado, la probabilidad de lluvia es del 55% y el domingo 60%.
10: Hay que recordar que continúa la presencia del fenómeno de mar de fondo, de acuerdo a lo que la propia Capitanía de Puerto también ha venido anunciando, pues la fecha en donde habrá de comenzar a disminuir la presencia del fenómeno de mar de fondo marca 15 de agosto. Esto comenzó a sentirse en las costas de este Pacífico guerrerense desde el pasado 7 de agosto y hasta después del día de mañana, cuando comience de nueva cuenta a tener un nivel distinto el oleaje y fuerza de este Pacífico guerrerense debido al fenómeno de mar de fondo.
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9: Bueno, el regreso a clases, esto ha reducido el consumo en restaurantes y bares, así lo dan a conocer el presidente de la Cámara Nacional de Comercio y Servicios Turísticos de Ixtapas y Zihuatanejo, José Luis Luna Durán, señaló que la actual temporada vacacional de verano ha registrado un consumo menor al esperado en restaurantes y bares en la zona turística y del centro de la ciudad, una situación que los comerciantes locales atribuyen al próximo inicio del ciclo escolar y a la compleja situación económica de los visitantes. El dirigente empresarial explicó que si bien se observa afluencia de visitantes en el destino, el gasto promedio no ha estado al nivel de otros periodos vacacionales. El Luna Durán expuso que este comportamiento comercial es comprensible debido a la proximidad del regreso a clases, periodo en el que las familias priorizan el gasto en la compra de útiles y uniformes escolares a gastar de más durante las vacaciones. Cuestionado sobre los proyectos para el mes de venidero, el presidente del comercio organizado no descartó que este trabajo de que este bajo consumo repercuta en las mesas de septiembre y octubre, conocidos también pues como un tiempo de temporada muy baja. Sin embargo, hizo un llamado a los empresarios y pequeños comerciantes locales a fortalecer sus estrategias antes de pensar en cierres de establecimientos. Que no vea el temor a algunos empresarios, el trabajo, el consumo es lo que les genera pues ingresos a ellos.
10: Y bueno, usted tendrá algo que hacer el próximo domingo 23 de agosto a las 9 de la mañana, o es afín a la 4T y a Morena, o más allá de esto, afín al grupo que encabeza el senador con licencia Félix Salgado Macedonio, pues está haciendo una convocatoria para el próximo domingo 23 de agosto a las 9 de la mañana en la cancha municipal. Se pretende iniciar a las 9 de la mañana. La invitación plantea como ejes centrales la defensa de la transformación y la soberanía nacional, por lo que se prevé la participación de simpatizantes y ciudadanos interesados en conocer los planteamientos que serán expuestos durante esta asamblea. La convocatoria fue difundida en redes sociales, invitando a la población a acudir a este encuentro, aunque no se dan mayores detalles, solamente la cita. 23 de agosto, 9 de la mañana, cancha municipal. pues temas específicos que vayan a ser abordados durante esta jornada. La asamblea forma parte de una serie de encuentros que, al igual que él, muchos más están encabezando en Guerrero, encuentros informativos que buscan promover la participación ciudadana y el diálogo en torno a la situación política nacional. Así es que pues será el próximo domingo 9 de la mañana. Alguien que le diga al senador que ahí no hay ni sombrita y que últimamente el calor, mire, son ahorita las 8:14 y estamos a 29 grados centígrados. Ahí en la cancha municipal, pues evidentemente el sol, así sin sombra, imagínese cómo se sentirá. 8:14, 29 grados centígrados a la sombra. La sensación térmica en estos momentos ya es de 31 grados centígrados con una humedad del 73%. ¿Se imagina? 9 de la mañana, y esos eventos además regularmente no suelen ser tan puntuales, y además de ello, pues no duran poquito. Se echan, por lo menos el discurso que seguramente vendrá a dar el senador, fácil unos 40 o media hora de tiempo, más la de los participantes. Si bien les va, fácil como a las 11 de la mañana ya acabaron, pero el calor, y bueno, y aunque pusieran toldos, el calor se encerraría se mucho más.
11: También,
10: está
11: así es.
10: A pleno pie de playa esta cancha municipal. Yo creo que alguien no le ha dado la información completita al senador, y además son grandes convocatorias las que ha venido encabezando Félix Salgado Macedonio. Entonces, pues ese punto, pues sí, está bastante bonito, pero en términos turísticos, pero pues cómodo para esa hora, ahí es donde resulta lo complicado. Vámonos al primer corte comercial, regresamos, hay más, esto es Costa Grande en la Noticia, en su emisión matutina.
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6: 8 de la mañana, con 21 minutos.
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7: De vuelta del corte comercial y le agradezco, me costó trabajo que viniera, pero ya vino y me aceptó la entrevista. Por acá anda don Raúl García Uriostegui, a quien le saludo en esta mañana y le agradezco que nos haya tomado la invitación. Don Raúl, buenos días.
8: Buenos días, Marichuy, y me da gusto que me hayas invitado. Yo pensé que ya...
7: No, yo soy quien ando queriendo que venga por acá, porque hay mucho que platicar, don Raúl.
8: Bueno, pues esto es...
7: Pues de entrada, el asunto de cómo Morena sigue siendo Morena. Todos los días la escena cambia. Definitivamente en los últimos días hubo una sacudida con el tema Ángel Aguirre Rivero. Hace menos de 24 horas el asunto del que le retiran la visa a Andrés Manuel López Beltrán, hijo del expresidente Andrés Manuel López Obrador. Y al final del día, pues políticamente hablando, termina entrando en una caja de resonancia. ¿No afecta el proceso de manera general y local también acá en Guerrero?
8: Para mí no. Para mí viene a fortalecer el mismo proceso, ¿no? Porque el proceso es una... consulta, si así le puedo, sí, pues consulta, ¿sí?, al pueblo, ¿sí?, para ver quién puede coordinar a los trabajos de la Cuarta Transformación. Bueno, que tiene sus bemoles,
7: claro,
8: es cierto, pero mira, esto no es México, es un problema internacional.
7: Okay.
8: Es un problema, por ejemplo, vienen las elecciones en Brasil. está fuerte con Lula, ¿eh? Lula, yo le veo muchas posibilidades que no salga adelante. El problema del Medio Oriente.
7: Claro.
8: Y eso viene a repercutir aquí en nosotros. ¿Por qué? Porque si al vecino del norte le quitan toda la hegemonía en el Medio Oriente, él se va a venir a América, claro. América Latina. Y ellos son de la idea, los de arriba, los güeritos, piensan que América es de ellos, ¿sí? No es para los países de América Latina. Dicen, no, América para los americanos, pero refiriéndose a ellos. Entonces, si yo estoy perdiendo mi hegemonía del petróleo, del gas en Medio Oriente, porque están derrotados, se van a venir a América Latina y recuerda lo que ha sucedido desde Milei para acá con la salida a la palestra de personajes que no tienen trayectoria política, que han estado más en la oscuridad y de repente, de acuerdo al sistema electoral, los sistemas electorales que tiene cada país, pues derrotan a las izquierdas.
7: Pero justo es a lo que iba. Queda claro que hay intereses de claro. Estados Unidos en que las izquierdas salgan de los gobiernos de distintos países. Hay intereses específicos en ciertos puntos. Evidentemente, en el tema del retiro de las visas acá en México es un punto, pero el de Brasil es otro. Pero ya entrándole a lo local, ¿le rebotó o no le rebotó a Betty Mujica el asunto de la detención de Ángel Aguirre
8: Rivera? Para nada, para nada. Primero, porque Betty no depende de Ángel Aguirre. Acuérdate que Betty fue secretaria general del PRD.
7: Sí.
8: Y acuérdate que en ese tiempo Ángel Aguirre se pelea
7: con el
8: PRI,
7: con el PRI,
8: se pelea con Añorbe, Astudillo y Figueroa, y qué resulta, se va con los del PRD,
7: candidato del PRD, candidato del PRI y Añorbe,
8: y gana Ángel, y lógicamente que entran cuadros del PRD, entre ellos Beatriz Mujica, pero no es gente de él.
7: O sea, ¿no consideran ustedes que hay alguna afectación?
8: Al contrario, ahí viene a esclarecer un montón de incógnitas que había en la población en relación a la actitud de Ángel Aguirre como persona, ¿no? Como gobernante.
7: Ahora bien, en la parte, digamos, de lo que se da en esta escena, luego de la detención, comienza a darse la guerra sucia. ¿Está siendo objeto de ello Beatriz Mujica Morga?
8: Bueno, pues siempre en un proceso electoral, quien lleva la delantera es atacado. Y eso se da en el último proceso, ¿sí? Sin embargo, ha habido madurez por parte de Beatriz Mujica, no se pelea con nadie, ha estado congruente con su compromiso. Ella, así es, a nosotros nos ha instruido para que no hagamos ningún mal comentario en contra de nadie. Y eso es parte de la experiencia, de la madurez.
7: ¿Considera usted entonces que hasta donde vamos dentro de este proceso, las cosas que se han dado en los contextos o en los entornos no han afectado ni minado de alguna forma el andar y el objetivo que hoy tiene Beatriz?
8: No, porque es parte de lo mismo. Sí. Es parte de lo mismo. ¿Qué estamos? En un estado que tiene mucho problema en la actualidad. Sí. Y entonces, de acuerdo a sus problemas, así va a ser tu actuación. No es el estado de Guerrero de hace 6 años de Evelyn, no es el de hace 12 años de Astudillo. Entonces se ha ido modificando, se ha ido acrecentando los problemas sociales y de seguridad en el estado. Y es un proceso normal que nos va a llevar a la solución del problema, fíjate. Esa es la percepción que tengo.
7: Ahora bien, pues yo le preguntaría, y luego de todas estas situaciones, usted, sé que es una persona cercana a la senadora con licencia Beatriz Mojica Morga, ¿ha tenido acceso a información, a mediciones, a si esto ya en términos de números, más allá de la percepción y del, digamos, del ánimo que ustedes tienen como equipo, ha afectado en términos de números o siguen creciendo?
8: Pues hemos crecido. Son 15 puntos, la última encuesta, 15 puntos de diferencia. Sí, y ahí es el aceleramiento de algunos. Okay. Ay, no a las imposiciones, no a esto, no. Hay que tener la madurez. Nosotros debemos de tener la claridad de que este es un proceso interno, democrático, y que se dan fricciones, pero que finalmente tiene que prevalecer los principios de Morena, sí. Tiene que prevalecer el contenido de una convocatoria, pero también va a prevalecer la personalidad del candidato.
7: Claro. Y ahora bien, es que venían en una racha y vienen en una racha de sumas de personajes en términos políticos que terminan también siendo claves por la representatividad o el arrastre que tienen en la parte política y social de este estado.
8: Claro, ¿qué hizo el proceso de junio acá? Movilizó al pueblo, movilizó y empezó a la gente a opinar acerca de sus problemas, acerca de quién quiere que les resuelva los problemas. Por ejemplo, hemos encontrado a mucha gente preocupada, con mucho miedo, y que esperan un gobierno que venga a tranquilizar, que venga a dar paz al estado.
7: Por lo pronto ustedes continúan caminando, ustedes continúan tocando puerta a puerta a la gente, a los ciudadanos, en las áreas en donde ustedes se encuentran, es decir, por acá en Zihuatanejo ustedes...

0: sumas de personajes en términos políticos que terminan también siendo claves por la representatividad o el arrastre que tienen en la parte política y social de este estado.
1: Claro, ¿qué hizo el proceso de junio acá? Movilizó al pueblo, movilizó y empezó a la gente a opinar acerca de sus problemas, acerca de quién quiere que les resuelva los problemas. Por ejemplo, hemos encontrado a mucha gente preocupada, con mucho miedo, y que esperan un gobierno que venga a tranquilizar, que venga a dar paz al estado.
0: Por lo pronto ustedes continúan caminando, ustedes continúan tocando puerta a puerta a la gente, a los ciudadanos, en las áreas en donde ustedes se encuentran, es decir, por acá en Zihuatanejo ustedes han hecho lo propio.
1: Sí, sí, nosotros tenemos una estrategia y metas que cumplir en el municipio, colonias claves, seccionales claves, y hemos hecho nuestro trabajo de acuerdo a las instrucciones que nos dan del equipo de la maestra.
0: ¿Y ya tienen para cuándo la encuesta? ¿Ya el resultado? ¿O si van a estar incluidos en la encuesta?
1: Creo que ya es pronto. Mira, para mí, esto se va a realizar de aquí al día último, y antes del 15 tenemos la solución.
0: Antes del 15 de septiembre. Es decir, después de el informe de gobierno de la presidenta.
1: ¿Por qué te lo digo? Bueno, porque, por ejemplo, muchos te dicen, no, tiene que ser hasta el 20, otros no. De acuerdo a la convocatoria viene la otra, que es el 2022, para el registro de locales.
0: Oye, don Raúl, ¿y entonces seguros están de que el margen de diferencia que ustedes llevan o mantienen les da el triunfo?
1: Claro, mira, por varias razones. Una, sí, por quien dirige los destinos del país.
0: Sí.
1: ¿Sí? ¿Qué ha dicho? Que ella va a ser coherente. ¿Sí? Que ella no va a permitir ninguna imposición, que ella no va a permitir ningún amiguismo, ningún darle privilegios a nadie. Y entonces, en consecuencia, que van a respetar la decisión del pueblo. La decisión del pueblo, que es una encuesta donde va arriba por más de 15 puntos. Y luego, no lo puedes revertir en una semana o dos.
0: Claro.
1: No lo puedes revertir por experiencia o por conocimiento de los expertos que nos dice que no se puede. Entonces, para mí, pues, la que sale adelante es Beatriz Mujica.
0: Es decir, hay confianza, pero no están confiados.
1: ¿Por qué? Porque no tenemos el resultado.
0: Ok.
1: Pues, si tuviéramos, tenemos la confianza, pero esperamos el resultado.
0: Es decir, que hasta que no les digan, aquí está la que ganó y se llama Beatriz Mujica, ¿sí?, hasta ese entonces dirán, ahora sí ganamos.
1: Sí, pero ni siquiera eso. ¿Sabes qué? Nos vamos a ir a buscar a los demás compañeros.
0: O sea, inmediatamente
1: lo Inmediatamente, la instrucción que tenemos es ir solo a platicar con los demás equipos para que nos integremos en un solo movimiento.
0: Oiga, ¿y si hay conversaciones, si hay la posibilidad, la factibilidad de que esto ocurra
1: toda
0: en Zihua?
1: Sí, toda.
0: ¿Sí?
1: Toda. Porque mira, por ejemplo, en el 21 nosotros no estábamos bien integrados a Morena.
0: Ok.
1: Entonces nos veían con desconfianza. ¿Qué decían? No, pues Raúl viene y se va a ir. Uh-huh. Y entonces no, vine y me quedé. Okay. Vino el 24, tampoco, y me quedé. Y muchos de que hablaban tuvieron otras actitudes.
0: A ver, algo rapidito, ya nada más pa culminar esto. O sea que no está bien visto alguien que se haya ido y que además pudiera regresarlo. ¿A poner
1: bueno,
0: aquí en los locales?
1: No, yo me refiero a mí porque yo traía una participación política en el municipio en distintos, frentes. Entonces, me refiero a eso.
0: Ah, ok. Pero no estaría mal si alguien regresara de los
1: Nada, venían de abonar, vendrían a abonar al movimiento. O sea, serían bien recibidos.
0: Es decir, todo suma.
1: Todos.

0: Absolutamente todos.
1: Pues ahí está. Yo le agradezco muchísimo, don Raúl, el tener la oportunidad de conversar con usted y que se dé el tiempo de aceptar este tipo de invitaciones, y ojalá sea más constante, porque sí, efectivamente, para nosotros siempre es importante el poder escuchar, y lo hemos dicho reiteradamente, la forma, la visión desde las trincheras de cada quien, de cómo perciben y viven el día a día de la escena política que se da dentro del estado de Guerrero y dentro de este municipio de Zihuatanejo de Azueta, y uno de ellos definitivamente es don Raúl García Uriostegui, a quien le agradezco estar en esta mañana.
0: Sí, pero también representamos a,
1: claro,
0: a Betty Mujica.
1: Claro.
0: Y Betty, ven su trayectoria, ella no ha sido golpeadora, no ha sido controvertida. Nosotros hemos seguido su caminar aquí en el municipio, no hemos peleado con nadie. Con nadie, absolutamente con nadie.
1: ¿Y así van a seguir?
0: Así vamos a seguir, porque no tenemos que pelear. Nosotros tenemos mucho que ganar, mucho. Tenemos que ganar el municipio. Y esa es una meta que nosotros traemos cargando, y no vamos a descansar hasta que no lo logremos.
1: Pues esa parte hace falta todavía que ocurra. Primero la definición estatal,
0: sí.
1: Y ya de ahí hablaremos, claro, de lo local. Gracias, don Raúl.
0: A ti, Marichuy.
1: Muchísimas gracias. Vamos al corte comercial. Regresamos. Quédese. Hay más. Esto es Costa Grande en la Noticia en su emisión matutina.
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1: 8:42 a.m. nos enlazamos al Congreso local con Fernanda Cabrera, quien ya tiene su reporte preparado en esta mañana.
22: Un excelente viernes para todas y todos, y bueno, déjenme comentarles que en el Congreso del Estado de Guerrero, el diputado Joaquín Vadillo Escamilla, presidente de la Junta de Coordinación Política, hizo entrega de nuevos uniformes a trabajadoras y trabajadores adscritos al área de mantenimiento y limpieza del Poder Legislativo como un aliciente para su mejor desempeño. Durante este acto de entrega, el legislador reconoció el esfuerzo, compromiso y profesionalismo con que este personal se desempeña a diario en las instalaciones del Poder Legislativo. De la misma forma, afirmó que las diputadas y diputados de la 64 legislatura están trabajando para que la sede del Congreso sea un espacio óptimo por considerarse que es la casa del pueblo. En otros temas, también déjenme comentarles que la diputada Beatriz Vélez Núñez, presidenta de la Comisión de Salud, convocó a madres, padres, familiares, docentes y tutores de niñas, niños y personas con autismo, así como a la ciudadanía en general, a participar en el proceso de consulta, esto para la integración de una nueva ley que garantice plenamente los derechos de este sector. En entrevista, la legisladora refirió que el pasado 16 de julio, al emitirse la respectiva convocatoria, las diputadas y diputados integrantes de esta comisión asumieron el compromiso de impulsar este proceso con pleno y decidido respaldo de las diputadas y diputados que integran el Congreso del Estado de Guerrero. Es importante señalar también que está lo que es esta convocatoria para este proceso de consulta que va dirigido justo a las personas y familiares e interesados en general con la condición del espectro autista. Esta convocatoria se encuentra en las plataformas digitales del propio Congreso del Estado de Guerrero. Sería la información desde tu Congreso, Fernanda Cabrera. Muchas gracias.
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1: Pero también en estos momentos le presentamos la información acerca de pues las actividades de la gobernadora Evelyn Salgado Pineda, quien gracias a las gestiones se ha aperturado una nueva ruta de conectividad hacia Guerrero que viene directa desde Cancún y que habrá de conectar al puerto de Acapulco. Ya tenemos el reporte con Mar Horacio Ramos.
23: La estrategia turística de cara al último cuatrimestre de 2026 tiene resultados positivos gracias a las políticas que implementa la gobernadora Evelyn Salgado Pineda a través de Sector Guerrero, que encabeza Simón Quiñones Orozco. A partir de noviembre de este año, el Hogar del Sol conectará de manera directa con Cancún y el Estado de Puebla, generando más flujo de visitantes. A través de la aerolínea Viva, turistas nacionales podrán viajar directamente en el mes de noviembre de este año a Cancún. Y en el mes de diciembre se podrá volar de manera directa al estado de Puebla con la aerolínea Volaris. Volaris tendrá una frecuencia a Puebla los días martes, jueves y sábado.
0: Y pues Viva ha anunciado ya el establecimiento de la ruta Cancún-Acapulco de manera directa. Ya no va a haber escala express en el AIFA, y esto va a ocurrir a partir del mes de noviembre, la primera semana del mes de noviembre, ya vamos a tener este vuelo completamente directo, sin escalas, a un destino estratégico muy importante como lo es Cancún. Y también, por otro lado, Volaris está anunciando un vuelo con un destino que es estratégico y es muy importante para nosotros, que es Puebla. Entonces ya vamos a tener una conexión de Puebla hacia Acapulco a través de Volaris, y este va a iniciar el primero de diciembre, va a tener tres frecuencias semanales, los martes, los jueves y los sábados. Entonces vamos a estar ya más cerca de Puebla, un vuelo de 45 minutos y ya están en Acapulco y viceversa.
23: Esto es el resultado del trabajo que realiza la jefa del Ejecutivo Estatal a través de Sector Guerrero y la iniciativa privada para seguir en la ruta del fortalecimiento de la conectividad aérea, sumando nuevos vuelos para que los destinos del Hogar del Sol cada vez estén más cerca de México y del mundo. Maro Horacio Ramos en la información.
1: Muchísimas gracias por el reporte. Es momento de ir al siguiente corte comercial y regresamos. Quédese, hay más. Esto es Costa Grande en la Noticia en su emisión matutina.
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1: Eso en Costa Grande en la noticia. Y bueno, déjeme decirle que están en esta mesa de noticias chicos del Colegio de Bachilleres de Zihuatanejo, de la mano de su director Elmer Torres, a quien saludo en esta mañana. Elmer, buenos días.
6: Hola, ¿qué tal, Marichuy? Muy buenos días. Gracias por la oportunidad y el espacio.
1: Oye, invitadazos que nos traes por acá. Déjeme decirle a quienes están escuchando en esta mañana que vienen recién desempacaditos de Colombia con todo y temblor. Por acá anda Larisa Santana Reyes y Kevin Abarca Santander. Están por acá con nosotros, chicos. Buenos días.
7: Hola, muy buenos días.
1: Pues, Elmer, son chicos destacados que han, ella exalumna de Colegio de Bachilleres, pero también Kevin continúa siendo alumno del Colegio de Bachilleres y son gente que vale la pena que la gente los conozca.
6: Así es, Marichuy, y pues quiero de antemano aquí felicitarlos a ambos. Ellos son alumnos, llevan ahí la estirpe del Colegio de Bachilleres. Ellos pertenecen al Club de Danza Yaotl, dirigido por el profesor José Guadalupe Soberanis, el profe Lupillo, a quien le mando un caluroso saludo desde aquí, desde las instalaciones. Y bueno, ellos fueron a participar a Colombia. Me gustaría que ellos te comentaran su experiencia.
1: Claro.
6: Ellos pues son parte de un proceso cuando comenzó el Club de Danza, que es una de las ofertas que te da Colegio de Bachilleres. Ellos tuvieron esta oportunidad en su vida, es algo que me gustaría que ellos lo comentaran. Y bueno, también hablar, ¿no?, de qué Colegio de Bachilleres, qué es lo que tiene ahorita. Tenemos las inscripciones abiertas, tenemos ahorita este periodo. Padre de familia, este mensaje va dirigido para ti. Tienes la oportunidad en el Colegio de Bachilleres Plantel Zihuatanejo.
1: Efectivamente, y bueno, alumnos bien formados como ellos, definitivamente vale la pena que usted los conozca. Son pues parte de este Colegio de Bachilleres. Chicos, platíquenos cómo les fue la experiencia de estar en Colombia participando en lo que más les está gustando, que es la danza.
7: Bueno, primero que nada yo quiero agradecer a Bachilleres porque al pertenecer al grupo de danza Yaot me pude consumar en Ecos de Caracol y obtener la oportunidad de ir a Colombia. Fue una experiencia muy bonita e inolvidable. Sinceramente, yo nunca pensé salir del país representando a mi país y haciendo lo que más me gusta.
1: Oye, ¿y cómo les fue en el concurso?
7: Era un festival, como un intercambio cultural. No solamente éramos Guerrero, también había otro grupo de danza de la Ciudad de México y otro de Chihuahua. Okay. Entonces hicimos una hermandad, un solo grupo. El grupo anfitrión llamado Esa es mi Tierra, muy bonito. La gente nos recibió con una calidez, una sensación muy bonita, como que estabas en casa.
8: Con cariño.
7: Con cariño. La gente nos preguntaba, son mexicanos, se emocionaban demasiado. Son mexicanos de verdad, hasta nos preguntaban.
1: ¿Y qué les dijeron? Sí, somos mexicanos, sí. Y así bailamos, con de la mejor manera.
7: Con orgullo.
1: Oye, platícame, Kevin, ¿qué tal tu experiencia?
8: No, pues la verdad, como dice mi compañera aquí, Larisa, pues yo empecé a bailar danza en Yaot, ahí en un colegio de bachilleres. Y pues fue un sueño viajar a otro país y representar a mi país.
1: Los trataron muy bien.
8: Muy bien.
1: Claro. Oigan, pero además la experiencia fue de principio a fin porque les tocó también el sismo.
7: Claro. Un pequeño susto nos llevamos, la verdad, de un sismo muy horrible. Lamentamos mucho lo que le está pasando a la gente allá en Colombia. Gracias a Dios nosotros llegamos sanos y salvos a casa y pues solamente fue el susto.
1: Hubo toda la facilidad para el retorno.
7: Sí.
1: Sin ningún inconveniente. No, sí, y los papás acá preocupados.
7: Sí. Uy, sí, yo de hecho durante el temblor hablé con mi mamá y yo colgué la llamada y seguía temblando. Sí, duró como unos 5 o 6 minutos alrededor.
1: Sí, siguieron los movimientos telúricos, pero bueno, termina siendo una experiencia de vida definitivamente, completita, la que se llevaron.
8: Sí, la verdad que sí.
1: O sea que vale la pena para quienes están escuchando allá afuera, el paso por el Colegio de Bachilleres ha valido la pena, chicos.
8: Sí.
7: Definitivamente yo pienso que ahora Colegio de Bachilleres no es una opción, sino una elección ya.
1: Ahora bien, ¿qué les dirían a los chavos que nos están escuchando el por qué sí elegir al Colegio de Bachilleres en Zihuatanejo?
8: Pues porque la verdad hay varias oportunidades y hay clubes que pues están padre, la verdad, y les recomiendo mucho la danza, que pues... es muy bonito, la verdad.
1: ¿Hay buen ambiente?
8: Sí.
7: Demasiado.
1: ¿Qué tal los profes?
7: También muy excelentes profesores. Yo durante mi estancia...
8: muy buena onda.
7: En Colegio de Bachilleres aprendí demasiado.
1: Y, o sea que 100% recomendado. Pues qué mejor recomendación, Elmer, que precisamente la de los chicos que ya... bueno, Kevin continúa dentro de las instalaciones, dentro de el club de danza y estudiando dentro de Bachilleres, pero qué mejor recomendación que ellos, ¿no?
6: Pues Marichuy, eso es lo que nos da a nosotros de satisfacción como director y como los maestros, es precisamente crear en ellos esas experiencias que los van a dejar pues para toda la vida. Yo agradezco, la verdad, aquí Lari fue una excelente alumna, actualmente egresada, estudiante de la carrera de contabilidad en el Tecnológico de la Costa Grande. Y tenemos varios alumnos también que han sido formados. ¿Gracias a qué? Que en el Colegio de Bachilleres tenemos el Bachillerato General. Bachillerato General, este bachillerato te da la oportunidad de ingresar a cualquier carrera en cualquier universidad del país. Y actualmente, como decía Larisa, ya somos una elección.
1: Okay.
6: El Colegio de Bachilleres también... se ha distinguido con sus logros académicos. Quiero mencionarlos y quiero enviar un cordial saludo aquí al alumno Yeshua Camarena Trujillo, egresado recientemente. Él estuvo concursando en el Concurso Nacional de Química, okay. Marie Curie. La sede fue aquí en Zihuatanejo, fue en el plantel Zihuatanejo de Covache Bachilleres. Y pues sacó el mención honorífica, 4º lugar a nivel nacional. También tenemos al alumno Smith Cisneros, él concursó en el GAUS, sacó 3er lugar. Y también en los concursos de matemáticas fusión. Y así hemos tenido otros logros más. Sería, la verdad, ocuparía mucho espacio para nombrarlos a todos. Pero hay algo que queremos transmitirle, sobre sí. todo dirigirme a los papás. Y ahorita son las épocas de las inscripciones. Papá, tienes aquí también la opción de Colegio de Bachilleres. Tenemos una formación integral basada en valores. Y también, aparte de basada en valores, también queremos crear en ellos estas experiencias, queremos abrirlos al mundo. La verdad, me dio mucho gusto cuando supe que viajarían a Colombia, platicó el maestro Lupillo, y cómo no sentirme orgulloso de estos jóvenes que ahorita aquí me acompañan. Y la verdad, pues ahora sí que hacer la invitación, estamos ahí en horarios de oficina, de 8 de la mañana a 1 de la tarde, en las instalaciones ubicadas en calle Gabriel García Márquez, en la colonia Vaso de Miraflores. Y también pues tenemos los teléfonos, pueden pedir información por tal número, sí, el WhatsApp, claro. Que es el 755-120-4389. 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Pueden pedir información. Obviamente todavía tenemos espacio, pero también no se tarden mucho, papás, porque también pues vamos a tener que limitar cupos, porque hemos tenido, gracias a Dios, muy buena demanda ahí. Y cómo no, con esas experiencias que estos jóvenes nos dan, esa satisfacción. Y bueno, aparte del club de danza, también tenemos el club de pintura, tenemos el club de música, dirigido por el profesor Alfonso Becerra. También tenemos, vamos a meter también un club de robótica.
1: Sí.
6: Ya lo hemos tenido, vamos a reactivarlo. Y pues tenemos los clubes deportivos. Y aparte de los clubes deportivos, pues vincular a nuestros alumnos también con todo el contexto de nuestra comunidad. Llevarlos a tener experiencias como la que comentan ellos, y eso es lo que prácticamente a los seres humanos nos hace vivir, disfrutar.
1: Claro, la formación que están de alguna manera teniendo y que los marca para toda la vida, y se queda sobre todo el paso por una institución como la de Colegio de Bachilleres para siempre, y convencidos a ellos mismos de decir sí vale la pena, sí vale la pena estar en el Colegio de Bachilleres. Y bueno, hay todo un periodo el que ustedes manejan, ¿hasta cuándo concluye? Para que la gente que quiera enviar a sus hijos o los chavos que estén interesados en formar parte del Covach, ¿hay fechas límites?
6: Sí tenemos una fecha límite, que es lo administrativo, que es el día 31 de agosto.
1: Sí.
6: Pero yo les pediría a los papás que no se tarden, no se esperen hasta lo último, porque también el Colegio de Bachilleres ofrece instalaciones dignas, ya con áreas climatizadas, también con espacios deportivos ahí dentro de la escuela. Y ha sido una escuela que, gracias a Dios, ha crecido en infraestructura y hemos tenido el apoyo decidido actualmente de la presidenta municipal, la contadora Lizeth Tapia. Lo tuvimos en su momento del expresidente, el licenciado Jorge Sánchez, de la Fundación por los Niños de Zihuatanejo, que dirige Carol Romain. Y hemos tenido el apoyo de todos ellos y hemos tenido y ofrecerles, en este caso, aparte del tema académico, a nuestros alumnos, instalaciones que puedan disfrutar y también un ambiente que nos hace sentir como en familia, porque tenemos atención personalizada.
1: Claro, es decir, que la decisión que tomen los alumnos, los chicos, más bien los estudiantes o los padres de familia, de elegir al Colegio de Bachilleres, siempre será una buena decisión.
6: Siempre será una buena decisión. Padres, acuérdense de esto, inviertan en la educación de sus hijos. No hay otro camino más importante que la educación de sus hijos. Ya con la nueva reforma, el nivel medio superior, lo que es preparatoria, ahora se considera como educación básica también.
1: Okay.
6: Entonces es extensible y lo que queremos es que nuestros alumnos a esta edad, que ellos puedan tomar una decisión de su vida, qué es lo que van a hacer. Y así como las experiencias que contaba ahorita Larisa, que contaba Kevin, eso es lo que queremos de nuestros alumnos.
1: Claro.
6: Que se vayan de Colegio de Bachilleres cuando ya egresen y que hablen bien de Colegio de Bachilleres, porque ahí recibieron esta educación precisamente que los hace tener esas vivencias y esas, claro, oportunidades, ¿no?, de explorar el mundo.
1: Director, reiterarles entonces a la gente, ¿dónde los encontramos en redes sociales? ¿Algún número de contacto para que puedan comunicarse con ustedes si están interesados en formar parte del Colegio de Bachilleres Zihuatanejo?
6: Sí, Marichuy, en Facebook estamos como Covach Zihuatanejo Oficial. Así es la página de Facebook, Covach Zihuatanejo Oficial. También estamos en Instagram como Covach Zihuatanejo. Y en los teléfonos es el 755-120-4389. Ahí pueden mandar, ahí les podemos mandar WhatsApp. Las imágenes, los requisitos de inscripción, que ya lo sabemos, el certificado de secundaria y otros documentos más que los voy a obviar porque ya todos los...
1: Sí, claro.
6: Ya los sabemos.
1: Pues ahí está. Muchísimas gracias, chicos, por estar por acá. Felicidades por haber tenido esta gran experiencia. Larisa, Kevin.
8: Muchas gracias, la verdad.
1: Ahí está, son los chicos del Club de Danza Yaot, que acaban de llegar desde Colombia, una experiencia a su paso por Colegio de Bachilleres. Gracias, director.
6: Muchas gracias, Marichuy, por el espacio, y pues vamos ahí a tener próximamente algunas sorpresas con el aniversario de la escuela, que es el día 14 de octubre. Tenemos un evento que vamos a hacerlo en grande, y pues también aquí le hacemos la invitación a toda la comunidad para que nos acompañen con un evento aquí en la cancha municipal.
1: Pues ahí vamos a andar seguramente. Ya nos vamos, que tengan un excelente fin de semana. Nos escuchamos en punto de las 3, en la que será la siguiente emisión de Costa Grande La Noticia. A nombre de todo el equipo que hace posible este espacio, le damos las gracias. Cuídese mucho, buenos días, y recuerde que siempre hay alguien que le espera de vuelta en casa.
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13: Dicen que el amor es el corazón de una relación, mas la confianza es el suelo sobre el que ese amor puede sostenerse. Sin ella, incluso los sentimientos más profundos suelen tambalearse. Y cuando la confianza se rompe, no solo aparece el dolor. También llegan las dudas, los temores y una pregunta que muchas personas se hacen en silencio. ¿Podré volver a confiar? La traición puede adoptar muchas formas. A veces se relaciona con una infidelidad. Otras quizás surgen a partir de alguna mentira, promesas incumplidas, secretos ocultos o acciones que hicieron sentir a una persona que ya no podía sentirse segura dentro de la relación. Lo cierto es que cuando alguien descubre que la persona que ama le ha fallado, algo cambia de manera profunda. No se rompe únicamente la confianza, también se fractura la tranquilidad, el sueño, y de pronto aparecen preguntas que antes no existían. ¿Me estará diciendo la verdad? ¿Volverá a suceder? ¿Realmente conozco a la persona que tengo a mi lado? Y es importante entender algo. Recuperar la confianza no basta con un perdón. El perdón puede abrir una puerta, sí, pero la confianza necesita mucho más tiempo para volver a entrar. Imaginemos a Raúl y Raquel. Llevaban años juntos cuando él descubrió una serie de mentiras que ella había mantenido durante meses. No se trataba únicamente de lo que había hecho, sino de todo el tiempo que pasó ocultándolo. Cuando la verdad salió a la luz, Raquel pidió perdón una y otra vez. Sin embargo, Raúl seguía con un vacío difícil de explicar. Una noche ella le preguntó: ¿qué más puedo hacer para que me perdones? Y él respondió: no necesito que me pidas perdón otra vez. Necesito volver a sentir que puedo creer en ti. Aquella respuesta reflejaba una verdad que muchas personas descubren después de una traición. Las palabras alivian, sí, mas los hechos son los que reconstruyen. Si la confianza se ha perdido y ambos desean salvar la relación, existen algunos pasos fundamentales. Asume la responsabilidad completa. Quien traicionó debe reconocer el daño sin justificarlo o minimizarlo. Trasladar la culpa a otra persona suele abrir heridas más profundas y en lugar de arreglar algo, fracturará más la relación. Hay que practicar la honestidad. Después de una traición, incluso las pequeñas mentiras pueden convertirse en enormes obstáculos. La transparencia deja de ser una opción y se convierte en una necesidad. Comprender que la persona herida necesitará tiempo. No existe una fecha exacta para sanar. Algunas heridas tardan semanas, otras quizá meses o incluso años. Presionar para que todo vuelva a la normalidad puede generar más distancia. Es fundamental establecer nuevos acuerdos. Muchas parejas descubren que no basta con regresar a la relación que tenían antes. Necesitan construir una versión más sana, con límites claros, mejor comunicación y compromisos concretos. Recuperar la confianza no depende solo de quien cometió el error. También requiere una decisión de quien resultó herido. Deberá pensar si está dispuesto a permitir que la otra persona demuestre que puede cambiar o no. Eso no significa olvidar ni fingir que nada ocurrió. Significa abrir un espacio para que los hechos presentes tengan la oportunidad de hablar más fuerte que los errores del pasado. Perdonar no siempre implica continuar. Hay ocasiones en las que la confianza se rompe de manera tan profunda que la relación ya no puede sostenerse. La confianza no nace de la perfección, nace de la coherencia, de ver que alguien cumple lo que promete día tras día y que sus acciones coinciden con sus palabras. Cuando la confianza se pierde, el camino es difícil, mas cuando existe amor, honestidad y voluntad de cambiar, incluso las grietas más profundas pueden convertirse en el lugar por donde entra una nueva oportunidad para crecer juntos y amarse más. ¿Tú qué opinas?

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2: 9 de la mañana con 10 minutos.
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2: La temperatura es 27 grados.
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7: 9 de la mañana, con 38 minutos.
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4: Amigos, comenzamos cuando ya son las 10. A ver qué tengo acá, se me atravesó un anuncio, estaba viendo la hora, las 17 de la mañana. Y para mí, Sergio Vázquez Rosas, como siempre, el placer de saludarlos en esta mañana. 14 de agosto, fíjese que el día de ayer, pues hubo debate político aquí en Zona Libre, lo tenemos los jueves. Pero el día de ayer yo tenía algo especial que contarles. Estábamos conmemorando, no celebrando, obviamente, estábamos conmemorando, esto es, recordando juntos la caída de la gran Tenochtitlán. La caída del Imperio Mexica, 505 años de que cayó la ciudad de Tenochtitlán en manos de un conjunto de grupos de aborígenes, de señoríos, de pequeños pueblos, pues que se unieron a los españoles para derrocar al Imperio Mexica, que los tenía dominado desde hacía muchísimo tiempo. La historia que nos han contado luego, pues es una historia que viene de la escuela, es una historia oficial adecuada a las circunstancias y los tiempos de quienes gobiernan. Muchos dicen que la historia la escriben los vencedores, y bueno, está escrita de esa manera, fue lo que permeó la mente colectiva de la niñez desde hace muchos, muchísimos años. ¿No se escuchó algo por allá? No escuché, pensé que me hablaban. Fíjense que generalmente en los libros de escuela, bueno, pues vemos que nos hablan que fueron los españoles. Que los españoles fueron aglutinadores de la guerra. Llegaron obviamente a conquistar ellos mismos, pero ellos hubieran sido incapaces. Contaban solamente con de 600 a 700 hombres, algunos dicen que 800, cuenta la historia, que era lo más que traían. Perdieron muchos durante la primera matanza que hubo en Tenochtitlán, en la que pues Hernán Cortés, el líder de los españoles, huyó, salió huyendo por el rumbo de Tacuba. Ahí creo que están todavía los vestigios del árbol que le llamaron el árbol de la noche triste, porque ahí se sentó a llorar él la derrota. Se hicieron menos los españoles, se reagruparon, pero se reagruparon con todos estos señoríos, les llaman los historiadores ahora, estos pequeños reinos que habitaban a su alrededor en las zonas alrededor, las zonas lacustres del lago, pero además otros pueblos más alejados a los que los aztecas los tenían, los mexicas los tenían dominados y los obligaban a pagar tributo. Rescaté aquí algo, voy a leerlo, se me hace interesante para arrojar un poco de luz sobre la historia de lo que realmente aconteció hace 505 años durante la caída de Tenochtitlán, de la cual nosotros guardamos pues un recuerdo de ternura. No hemos puesto realmente en contexto qué fue lo que pasó, sino estamos con los caídos, en este caso con los mexicas, pero a su vez pues ellos pues tenían el dominio de otros pueblos, que hasta la fecha, el caso de Tlaxcala, que es el más sonado, los tlaxcaltecas fueron los que se unieron con más fervor, pudiéramos llamarle, a los aztecas. Eran enemigos irreconciliables los tlaxcaltecas con los aztecas, y que hasta la fecha el estado de Tlaxcala, parte de lo que dice la gente de la Ciudad de México, en son de broma, yo no creo que se lo tomen muy a serio 500 años después, dicen que son, que uno de los logros más grandes de los habitantes de la Ciudad de México es minimizar a Tlaxcala, hacer como que Tlaxcala no existe, y de hecho existe esta percepción en el país de que Tlaxcala es el enemigo de México, cuando en realidad pues es un asunto viejo en la historia. Rescaté algo, lo organicé un poquito para hacerlo entendible. Dice: el Imperio Mexica, o sea, los aztecas mexicas, a través de la expansión de la Triple Alianza, porque eran tres pueblos que se aliaron, Tenochtitlán, los mexicas, los texcocas, que es el área de Texcoco, y Tlacopan, todos en la zona del lago de Texcoco, logró someter a más de 400 señoríos o ciudades, estados y pueblos. Estas poblaciones no eran asimiladas culturalmente, sino que eran obligadas a mantener a sus propios gobernantes locales a cambio del pago estricto y regular de tributos. Esto es, pues le pagaban piso, llamémosle así, los pueblos sometidos. Entre los pueblos sometidos están los totonacas, habitaban la región costera de Veracruz y la Sierra de Puebla. Fueron de los primeros en aliarse con Hernán Cortés debido al fuerte resentimiento que tenían por los tributos mexicas. Los chalcas, del área de Chalco, ya ahí lo que ahora es la Ciudad de México, ubicados en la zona sur del Valle de México, mantuvieron una larga y sangrienta guerra contra los mexicas antes de ser conquistados y sometidos permanentemente al tributo mexica. Los mixtecos y zapotecos, localizados en la región de Oaxaca, aunque algunas fortalezas zapotecas resistieron grandes zonas y ciudades claves como Oaxacac, actualmente ciudad de Oaxaca, terminaron bajo el control mexica. Los xochimilcas, del área de Xochimilco, pueblo originario de la cuenca lacustre del Valle de México, destacados por su sistema agrícola de chinampas, que todavía están ahí, bueno, al menos esta zona, esta cuestión de las chinampas, quedan como recuerdo dentro de la Ciudad de México. Estos, los xochimilcas, fueron subyugados militarmente desde los primeros tlatoanis, desde los primeros señores mexicas. Tepanecas, aunque originalmente dominaban la cuenca de México desde Azcapotzalco, tras la guerra de 1428 fueron completamente derrotados por los mexicas. Sus antiguos dominios pasaron a ser tributo del Imperio Azteca. Pueblos del Soconusco, le llamaban antes, situados en la costa actual de Chiapas y la frontera con Guatemala, lo que ahora es eso. Antes no existía Chiapas ni como estado ni Guatemala como país, era toda una región pues diferente. Era la provincia tributaria más lejana de la Tenochtitlán, conquistada principalmente por el valor comercial del cacao y las plumas de quetzal. Los huastecos, ubicados al norte de Veracruz y San Luis Potosí, lo que ahora son esos estados, obviamente en aquellas épocas no existían como estados, fueron sometidos durante las campañas expansionistas de Moctezuma I y Axayácatl. Cuitlahuacas y mexquicas, pequeños pero estratégicos señoríos ubicados en las riberas de los lagos del sur que cayeron en las primeras fases de la expansión del Imperio Mexica. los tlahuicas, habitantes de la región del actual estado de Morelos, incluyendo la zona de Cuanáhuac, actual Cuernavaca y Huastepec, sometidos para la explotación del algodón. Vamos a continuar con el tema, nos están enviando al corte. Estamos en esta remembranza de lo que fue la caída de la gran Tenochtitlán por parte del conjunto de pueblos originarios radicados en las zonas adyacentes y zonas lejanas de lo que fue el Imperio Mexica. Vamos, vamos al corte y volvemos.
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9: Continúo con esta narrativa histórica sobre la conquista de la Gran Tenochtitlán y su caída que aconteció el día de ayer. Se cumplieron 505 años de la caída del Imperio Mexica a manos de los diferentes pueblos que fueron conquistados por ellos mismos y que después aprovecharon la llegada de los europeos y los españoles para unirse y, bueno, pues acabar con el yugo a que estaban sometidos. Dice aquí, la Organización de los Pueblos Conquistados para facilitar el cobro, el Imperio Mexica organizó estos cientos de señoríos en 38 grandes provincias tributarias. Cada provincia tenía un gobernador o recaudador mexica llamado Calpixque. El cobro incluía bienes locales de alto valor según la geografía del pueblo sometido. Materias primas, maíz, frijol, cacao o textiles, mantas de algodón, bienes de lujo, oro, jade o plumas o guerreros cautivos para sacrificios religiosos. Hasta aquí este pequeño resumen de lo que es el cómo explica el cómo todos estos pueblos tan lejanos para la Ciudad de México de aquel tiempo, donde estaba localizada la Gran Tenochtitlán. Bueno, la lejanía era San Luis Potosí, era Oaxaca, hasta ahí llegaban estos pueblos que dominaban, o la región del Soconusco, los pueblos que estaban allá, y finalmente se unieron todos y lograron su caída. Esto lo planteo porque nosotros, les decía, nos han enseñado esta parte de la historia en la que nos dicen que, bueno, fueron los españoles, cuando en realidad fue un conjunto de circunstancias que se dieron en su momento y que, pues, lograron la caída de lo que para ellos en ese tiempo eran sus enemigos. Para nosotros, 505 años después, es muy difícil abrir juicios de la historia y querer acomodarla acorde a nuestra realidad actual, por una cuestión sentimental de lo que nos narran en la escuela. Sin embargo, bueno, pues ahí está esta parte para darnos más o menos el contexto de lo que se trata. Después nos quedamos nosotros atrapados en esta contradicción, todavía lo estamos, esta contradicción de querer considerar que los territorios reclamados de los que con los que se quedaron los Estados Unidos eran parte de México. No fue así. Formaban parte de una conquista lograda por los mismos españoles que empezaron a ampliarse hacia esas tierras muy, muy lejanas, que llegaban incluso hasta lo que ahora es el estado de Oregón, la Alta California, lo que es Nuevo México, Arizona, Texas, y bueno, otros lugares más, Wyoming, dentro de los Estados Unidos. No, ese fue un logro ya de los españoles dentro de un esquema territorial que ellos le llamaron el virreinato de la Nueva España. Empezaron a conquistar tierras y más tierras, y cuando por fin los españoles peninsulares, ya criollos, ya nacidos aquí, empezaron a luchar porque los españoles se fueran, bueno, pues cae el virreinato 300 años después de que cae la ciudad, la Gran Tenochtitlán, cae en 1521, la guerra de independencia se consuma en 1821, 300 años después, y lo que da por resultado, bueno, pues es eso, nos quedamos con un territorio vasto que por el esquema de la república, el esquema federado republicano que adquirimos de los Estados Unidos, no nos permitía conservar esos territorios. Así es que esta cuestión que luego lamenta uno y que trata de hacer como reclamo, no es tan sencilla interpretarla. Hay una circunstancia mucho más compleja de lo que nosotros acá muchas veces discutimos. Ahí está el tema, la caída de la Gran Tenochtitlán, que por cierto yo quisiera agregarle algo importante. Es una ocurrencia mía que no está tan descabellada. A mí me gustaría que empezara por compartirlo. Lo voy a hacer el mitote más grande después. Porque saben que yo tengo un enojo especial, muy personal, en cómo le manejan el nombre a la plaza, la segunda plaza más grande del mundo, que está en la Ciudad de México, que tiene un nombre oficial, es la Plaza de la Constitución, así se llama en honor a la Constitución de 1812, cuando llega a México, y en honor a eso le pusieron la Plaza de la Constitución. Nadie le dice así. Para abreviar, le achicaron el nombre y lo volvieron insignificante. La plaza, que es la más representativa de toda la República, de toda la patria, pues debería tener un nombre mucho más acorde a su realidad y a su historia. Y lo digo porque, miren, la plaza está ubicada en el corazón de lo que fue la Gran Tenochtitlán. Y después de la caída de Tenochtitlán, no ha habido otras cosas, no ha habido un lugar especial, grande, magno, que lleve el nombre de la ciudad que fue derrotada. Hay una línea del metro, creo que a Tenochtitlán hay una parada del metro, una cosa así, pero que digan hay algo grande que se llame Tenochtitlán para recordarle al mundo que ahí estuvo esta ciudad que fue el orgullo de propios y extraños. Hay que recordar lo que cuenta Bernal Díaz del Castillo, el soldado de Cortés, en su libro La verdadera historia de la conquista de la Nueva España. Él narró de primera mano lo que él vio, y en una parte del libro él explica cómo contempla desde lo alto, cuando van entrando a Tenochtitlán, cómo describe esa ciudad, y dice que es del mismo tamaño de la ciudad de Sevilla y la ciudad de alguna otra ciudad de España que no recuerdo, pero las pone juntas y dice juntar estas dos ciudades hace el tamaño de esta ciudad que es la Gran Tenochtitlán. Creo que la plaza, a lo que sin chiste, sin mucha gracia le decimos Zócalo, porque Zócalo, una palabra esdrújula, fea, no tiene sentido, no le queda pues a la plaza, a la segunda plaza más grande del mundo y a la plaza más importante del país. Para mí que debería llamarse la Plaza Tenochtitlán, porque allí precisamente estaba la ciudad de Tenochtitlán, era el corazón de la ciudad de Tenochtitlán. Ahí estaba el palacio de Axayácatl, donde habitaba el Tlatoán y el señor Azteca. El rey de los aztecas, pues, estaba ahí ubicado. Que, por cierto, pues, Hernán Cortés mandó derribarlo y mandó construir lo que ahora es el Palacio Nacional. De ahí que mucha gente critique a la presidenta que diga que le quiere quitar el nombre al Paso de Cortés para poner el Paso de los Pueblos Indígenas, y la oposición que está presta para esto dice, pues de paso que se salga del Palacio Nacional, por lo que lo construyó Hernán Cortés. Hay gente que se atreve a decir cosas como, deberíamos de quitarle el nombre, pues deberíamos de quitarnos los nombres nosotros también. Todos los que nos llamamos Sergio, Pablo, Pedro, Luis, Gonzalo, Fernando, todo eso deberíamos de quitarnos los quienes estamos, quienes reclaman esa parte de la historia. Obviamente deberíamos dejar de hablar español, si de veras odiamos tanto la herencia española. Hay que quitarnos los nombres de español. Hay que dejar de hablar español. Y de paso, quienes tienen las creencias cristianas que llegaron con los españoles, porque aquí, pues estas creencias en dioses y cristos y vírgenes no existían, pues también quienes crean en eso deberían dejar de hacerlo, si es que existe este odio. Quiero poner un poco en contexto, a lo mejor de una manera un poco rijosa, rasposa, una circunstancia que seguimos viviendo nosotros en este atropello de ideas en la que estamos renegando de nuestros antepasados, pero al mismo tiempo vivimos de lo que ellos nos dejaron como herencia cultural. Nombres, idioma, religión, comidas y muchísimas, muchísimas cosas más. Vamos a seguir aquí en Zona Libre para Gente Grande. Vamos al corte. Volvemos.
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10: La temperatura es 27 grados.
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18: De regreso, tengo un mensaje, solamente uno. Dice Sergio, en pueblos del estado de Guerrero, en el pueblo de Otsuma, municipio de Eduardo Neri, se narra cómo llegaron los mexicas aztecas en la llamada masacre de Otsuma. Llegaron, mataron mujeres, niños, ancianos, pidieron tributos, se llevaron a prisioneros para la guerra y el sacrificio.

0: auspicio. Así eran los aztecas. El oro que tenían era producto de los tributos. Sí, esto, pues bueno, es una tendencia a nivel mundial. La raza humana, así traemos esta naturaleza aguerrida, agresiva, asesina. Y esto nos lleva a cuestiones filosóficas, metafísicas, de dónde viene el mal y si el hombre está más conformado por el lado del mal que del bien, que es una discusión que lo han manejado diferentes filósofos y corrientes del pensamiento. ¿El hombre es intrínsecamente malo o intrínsecamente bueno? Y bueno, pues el caso de los aztecas o mexicas, aquí según nos dice el mensaje, pues así conquistaban a los pueblos de sus alrededores en grandes masacres en las que se llevaban a las jóvenes, se llevaban a las mujeres, a los jóvenes para sacrificarlas, a las mujeres para violarlas. Y así se conforman o se conformaron casi todos los pueblos del mundo, unos tras otros. Y nos vamos a los viejos imperios de la tierra. Así, cuando nacieron los sumerios, los acadios, los hicsos, los hititas, después los medos, los persas, los babilonios, unos se conquistaban con otro y ahí iban surgiendo. Después llegaron los griegos, llegaron otros pueblos más nuevos. Después llegó el Imperio Romano, ya a inicios de nuestra era cayó la República Romana, se convirtió en imperio. Y de ahí, pues, el Imperio Otomano, el Imperio Bizantino, después más para acá, muy más para acá, ya el Imperio Español, ya en las épocas en las que ellos nos conquistaron, el Imperio Británico, los mismos holandeses, mismo Portugal, que fueron potencias marítimas alrededor del mundo. Sí, la naturaleza humana es así depredadora, como los animales, como el reino animal, todos somos así. No tenemos nada diferente, al menos en ese sentido, con las diferentes especies que conforman el reino animal. ¿Qué les iba a decir? Tenía que contarles yo algo por acá. Pues resulta que la señora consejera jurídica de la Presidencia de la República, María Luisa Alcalde, pues ya nos hizo una lista. Yo no estoy ahí porque yo soy un pequeño venadito que viene de la serranía. A mí no me incluyen, obviamente. Soy acá de provincia, pequeño. Pero los grandes comunicadores de radio y televisión y periodistas ya están en una lista. Por lo pronto la señora hizo pues más de 52 en su lista, que curiosamente un día antes había dicho la presidenta de la República, que ellos no hacían listas de sus detractores, que eso era su forma parte de los dictadores de Stalin, de Hitler, dijo la presidenta. Yo no sé qué les pasó, no se pusieron de acuerdo, pero al otro día resulta que esta señora consejera jurídica pues explica ahí más de 50 comunicadores que dicen que estamos, me voy a incluir sin que a mí me haya incluido, porque yo también soy comunicador, que estamos en un complot gigantesco para acabar con la cuarta transformación. O sea, ellos no dicen gracias por la crítica. La crítica y la libre expresión es un pilar fundamental de la democracia en cualquier lugar del mundo. La crítica y la autocrítica, sobre todo, es la que hace que los gobiernos se perfeccionen. Ella no lo ve así. Ella ve enemigos. Si le haces críticas, pues ella considera que estamos atacando a la cuarta transformación y que queremos destruirlos. Así lo plantea. Ya salió hoy, creo que fue allá anoche, a decir que no, que ella no dijo eso y que ella no hizo una lista. Quiero yo pensar en mis elucubraciones, que a lo mejor estoy mal, de que la presidenta le ha de haber llamado y le ha de haber dicho, a ver, señora consejera jurídica, yo acabo de decir que nosotros, en nuestro gobierno de la 4T, no hacemos listas de enemigos. Y usted sale con eso, con esa lista de 50 y tantos. Ahí está Televisa, Televisión Azteca, ahí está Ciro Gómez Leyva, está Latinus, están los que usted quiera, están ahí. Le digo, yo no estoy, pues porque soy un pobre venadito. No, ahí no entro. Pero, pues ahí están. Ahí está esta señora, Luisa Alcalde, María Luisa Alcalde, consejera jurídica, con esa voz especial que tiene. Me voy a meter en algo que no me importa, que no debería ser irrelevante, con esa voz sinusítica desagradable que tiene la señora, y que luego le sube el volumen cuando habla, así es que se escucha realmente, llega un momento que se vuelve insoportable estar escuchándola por el tono que maneja en sus conversaciones. Ahí está, somos los enemigos de la 4T. Dice Sergio, buenos días, dice, pregunta, ¿cómo se debe estacionar una moto? En verdad, yo ya no entiendo, y me pasan una fotografía, dice, dos motos haciendo lo que quieren en pleno centro, frente a la frutería La Güera Du, me dice, y me pasa por acá la fotografía, y bueno, pues sí, están ahí atravesados. El problema de las motos, señores, es que los gobiernos no han dado pie con bola. ¿Cómo manejarlos? ¿Cómo manejar, válgame la expresión y la redundancia de la palabra, cómo manejar el manejo de las motos? ¿Cómo lidiar con esto? ¿Dónde estacionarlos? ¿Cómo estacionarlos? ¿Está prohibido que ellos se metan entre los carriles para avanzar? Que se van metiendo, algunos hasta golpean los carros para abrir espacio e irse metiendo porque ellos quieren avanzar, o deben de ir detrás de los autos, normal, como cualquier vehículo motorizado. Hay muchas interrogantes con relación a las motos, pero sobre todo este tema de dónde estacionar las motos es un tema tan llevado y traído que la verdad ya nos hicimos bolas. Aquí a la vueltecita de donde está Globo 98.5, el gobierno municipal marcó un buen espacio para las motos. ¿Con qué objetivo marcó todos esos espacios, el equivalente a unos 5 cajones de automóviles? Ahí están vacíos, en la noche los ocupa un restaurante, no sé si se los hicieron especiales para ellos en la tarde, pero no los puede utilizar uno. Uno que es automovilista, uno no se puede estacionar ahí porque son de las motos. Pero las motos no se estacionan ahí. Se estacionan donde ellos quieren. Y resulta que ellos pudieran estar estacionados ahí y dejar el espacio que está a 2 carros adelante o atrás. No se puede porque también ahí están estacionados ellos. O sea, ellos se pueden estacionar donde les dejaron esos espacios exclusivos, que a los automovilistas no nos los dejan así. O pueden estacionarse donde les dé la gana. Yo no sé qué le esté pasando al gobierno municipal cuando se pone a rayar las calles. Mire, de por sí el problema ya lo tenemos con el transporte público, sobre todo con mis grandes amigos, los taxistas, a quienes les tengo un aprecio especial. Pero bueno, yo aquí vengo a tratar de decir verdades. ¿Qué hacen los taxistas? Yo no sé si todavía lo hagan, porque yo no sé si todavía anden buscando espacios. Pero ellos donde consideran que deben de estar, ahí llevan su bote de pintura amarilla, rayan y ponen que es estacionamiento de taxi. Y a partir de ahí, como en la Edad Media hace 1500 años, en la que la gente se apoderaba de grandes extensiones de tierra, esto es mío, nadie me lo quita, no había quien gobernara. Digo, era otro tipo de gobiernos diferentes. Bueno, pues ahí se sientan y ahí ya no hay quien los quite. El caso de las motos es parecido. Acá lo lamentable y agravante es que el gobierno les ayuda a que eso ocurra. El gobierno mismo les hace estas rayas, creyendo que los van a obedecer, cuando en realidad esto no ocurre. Vamos al corte.
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3: 10 de la mañana con 45 minutos.
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8: Dejamos con llamada, buenos días. Buenos días. Bueno. A ver, algo pasó por aquí. Algo tiene ese teléfono que no funciona. No funciona la llamada. Vamos a ver si yo tengo mensajes. Bueno, tengo un rato ya aquí hablando. Esto de las motos lo vamos a dejar pendiente. No vamos a quitar el dedo del renglón. Sergio, buenos días. Digas lo que digas, no le quitas a los conquistadores españoles lo asesino y saqueadores. Cortés mandó a matar a hombres y errar a mujeres y niños que esclavizó, pero como toda mala obra se paga, Cortés pagó. Jamás le permitieron regresar a tierras mexicanas y murió pobre y enfermo con un solo diente. Nosotros no tenemos nada que agradecerle, solo los políticos saqueadores que son sus descendientes, y nosotros no hablamos español, hablamos castellano. Bueno, que es una lengua latina procedente de Italia. Gracias. Tengo llamada, buenos días.
9: Buenos días, Sergio.
8: Adelante, cuéntame.
9: Sergio, nada más para hacerle un comentario lo que me acaba de pasar.
8: ¿Qué te pasó?
9: Mire, yo le a una doctora que me atiende, ¿verdad? Y yo la doctora en un taxi al consultorio. Entonces de allí, ya que terminamos, ocupó el teléfono y pensó que yo lo había agarrado el teléfono. Entonces, no, doctora, nosotros no tenemos la costumbre. Entonces marcamos al número del teléfono de ella y estuvimos marcando y marcando y marcando hasta que me contestó el taxista que la llevó. Ajá. Y ya le dice el taxista, le dice el taxista, dice, oiga, dice, me quedé tu teléfono en mi coche, dice, ¿de qué? Le digo, ah, es de la doctora que dejaste, el doctor Campo, es de ella. Y ya el taxista, porque la hija de la doctora le habló al taxista para que ponerse de acuerdo. Y sabe que por qué le salió el taxista, que sí se lo llevaba, pero que le diera 300 pesos.
8: Hoy no más.
9: Sí.
8: Bueno, ¿y eso?
9: Oiga, no más lo que le digo, 600 pesos. Digo, pero a la doctora se le fueron las patas. Pero él le dijo, tráigamelo. Y ahí hubiera tomado el número de qué carro era y allí lo hubiera ganado. No se lo regresó usted.
8: ¿No se lo regresó?
9: No, no se lo regresó.
8: Pero bueno, también ella debió de haber, no sé qué tanto le interesaba el celular. Digo, a veces el celular trae tantas cosas que uno guarda ahí que tienen mucho valor. Aquí lo que vamos a platicar es de la intención del taxista de querer cobrarse. Yo creo que cobrarle el viaje hubiese sido lo correcto.
9: Pues sí, es lo que le dijo ella, que ella le daba 300 pesos. Y le dijo que no, que quería 600 pesos. Ay, nomás te lo debo de tarea al taxista para que vea cómo son de...
8: ¿Tienes el número de taxi?
9: No, pues eso fue lo que la doctora se nos fue, las partes que no se lo tomamos. Y no, pues ahí lo hubiéramos agarrado, como idea me han dicho varios taxistas. Sobre el número del taxi, ahí lo hubiéramos agarrado. Pero no, desgraciadamente no lo tomamos.
8: Eso es. Pues lamentable. Lamentable, ha habido otros casos que terminan tienen un final feliz en el que sí, efectivamente, hay taxistas que regresan las cosas, pero bueno... Aquí nos encontramos con esta situación en la que, pues, esto fue realmente negativo.
9: Porque pensaba ella que yo lo había agarrado.
8: Eso es.
9: Yo me sentía bastante apenado. Y ya contestó él, y a ella ya le habló, y dice que quería 300. Le daba 300 y no lo quiso.
8: Bueno, pues ahí dejas el caso para reflexión del público. Te agradezco mucho la llamada. Gracias.
9: Gracias.
8: Hasta luego. Mensajes. Sergio, buenos días. Lo que no hacen listas, dice acá, vamos a ver. Dice, lo que no hacen listas, la señora presidenta lo dijo hace años. No recuerdo si fue en el 21 o 23. Y lo que dijo hoy es que no es lista como tal, sino un ejemplo de cómo interactúan los periodistas, los malos. Y es obvio que ese señalamiento, a final de cuentas, sí cumple esa finalidad como lista. ¿Por qué? Dice, Sheinbaum es más agresiva que AMLO, más dictatorial, más descarada, solo porque el mandadero ejecuta y no tiene objeciones para presentarle al patrón. Al patrón frente al caído en un descuido, dice, ablanda, pero el ejecutor ejecuta o lo ejecutan. Bueno, muy, muy, muy profundo el mensaje. No le entendí bien lo último. Siempre me quedo con una sensación de no entender algunas cosas de estos mensajes. Dice por acá, entendí lo de que dice que es más agresiva que AMLO, más dictatorial. Ahí está el mensaje. Dice por acá, están intentando enviarme un mensaje, vamos a ver qué nos dicen. Yo tenía otras cosas por aquí por comentar con ustedes. Recordarles, el teléfono en cabina es el 755-138-4635. Recuerden, hay que estar al pendientes. Dice por acá, ¿qué estoy leyendo? Fíjense que leo esta nota en la que dice que por primera vez en la historia de la humanidad, bueno, en el transcurso de este tiempo, un hombre llega a ser billonario, el señor Elon Musk, el hombre más rico del mundo, llega a tener una fortuna pues inimaginable, que de pronto lo sumerge a uno en esas reflexiones de cómo puede una persona llegar a tener tanto dinero, 1 millón de millones de dólares. el hombre más rico del mundo hasta hace algunos años, pues tenía 200 mil millones de dólares, 300 mil millones de dólares. Este señor Bill Gates, que quedó como símbolo de la riqueza en el mundo, pues él llegó a tener 250 mil millones de dólares. Era una cifra inimaginable hace algunos años. Pero ahorita estamos frente a una circunstancia económica, digo, en este caso, de acumulación de riqueza del señor Elon Musk, que tiene estas empresas de carácter cibernético, el SpaceX y tantas cosas que maneja él, que lo hace acumular esta cantidad. Creo yo, me voy a atrever a reflexionar sobre el tema, que no es un logro de la humanidad, no es algo para celebrarse, es un símbolo, es una señal ominosa de la desigualdad del mundo, de la distribución de la riqueza, de que lo que puede pasar en el capitalismo, que es así, es una desventaja que tiene, esto que se da, la acumulación del capital y que pueda quedar en manos de unas pocas personas. La fortuna de Elon Musk equivale, leía en el reportaje, a todo el Producto Interno Bruto de Suiza. Suiza, uno de los países, pues, ricos, es uno de los países más ricos de Europa, un país estable económicamente. Bueno, pues Elon Musk vale lo que vale Suiza, nomás para tener un ejemplo. ¿Qué pasa ahí? Bueno, la naturaleza del dinero. El dinero jala al dinero y se va acumulando de una manera vertiginosa. Si saben manejarlo, lo mismo les pueda provocar al revés. Pero una vez que ya cuentas con cierto capital, es mucho más fácil hacerte de más dinero, porque esa es la naturaleza del dinero, la acumulación. Y en este caso, este hombre, 1 millón de millones de dólares. O sea, 4 veces más la fortuna de lo que hace algunos años tenía el hombre más rico del mundo. Y mientras el mundo en una enorme desigualdad, que nos lleva a pensar nuevamente, nos sumerge en discusiones filosóficas. ¿Es esto normal lo que se vive? El universo es desigual por donde lo veamos. Júpiter en su tamaño no tiene nada que ver con la Tierra, o más bien la Tierra con Júpiter. La Tierra es pequeñísima comparada con Júpiter. Pudieran entrar a lo mejor cientos de tierras en Júpiter. O si nos vamos a las estrellas gigantes, a Antares, a Alpha Centauri, al mismo Sol, que le entra una cantidad en su tamaño, le entrarían miles y miles de Júpiters o de otras estrellas. El universo es así, desigual. De entrada, esto que a lo que le llamamos universo, la existencia universal, es así. Y lo mismo lo que analizamos en la Tierra, todo es desigual. Las mismas mentes, sus capacidades son desiguales. Hay gente que está destinada a tener dinero por su naturaleza, por su inquietud, por su impulso, y hay otras que no. ¿Pero es esto normal, que un hombre acumule esta cantidad y que de pronto países enteros estén viviendo totalmente la miseria, posiblemente por falta de oportunidades o porque la naturaleza de sus ciudadanos es así, lenta, retraída? No lo sabemos. Yo lo que sí puedo decir es que voy por la libertad. Tenemos que luchar por las libertades en el mundo. Luchar por la igualdad no es algo que a mí me convenza mucho, porque creo que tiene que ver con algo natural, en la que tú no puedes obligar a alguien a ser como tú, vamos, a ser más eficiente si su naturaleza no le da para eso. Vamos a ir al corte.
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21: Jóvenes exponen problemáticas y trazan agenda por Guerrero. En Acapulco, jóvenes de distintas disciplinas expusieron ante la consejera nacional de Morena, Beatriz Mojica Morga, las principales problemáticas que enfrentan para desarrollar su proyecto de vida en Guerrero. Durante el encuentro Corazón Joven Guerrero con Beatriz Mojica, deportistas, artistas, raperos, promotores culturales, emprendedores y ambientalistas señalaron la falta de empleo digno, inseguridad, escasos apoyos al deporte y la cultura, falta de espacios para atender la salud mental y casos de discriminación. También plantearon la necesidad de contar con becas universitarias, créditos para emprendedores, internet gratuito, transporte nocturno, vivienda accesible y mejores espacios deportivos y culturales. Mojica Morga coincidió con las juventudes y propuso impulsar una universidad cultural, una escuela estatal de artes, un centro de alto rendimiento, además de programas de empleo digno, vivienda joven y una red de apoyo a la salud mental. La morenista también se pronunció por combatir la discriminación y garantizar igualdad de oportunidades. Finalmente, las y los jóvenes reconocieron su disposición para escuchar sus causas y cerraron filas con Beatriz Mojica.
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8: 9 de la mañana. Fíjese que me reenvían un mensaje. El mensaje lo hicieron llegar hace 3 días, 4 días. Y dicen, Sergio, quiero que leas el mensaje que te envié. Y el mensaje dice, amigo Sergio, en mi opinión, creo que, yo abro el paréntesis nuevamente, creo que estábamos hablando del tema de las salinas o de temas pendientes de gobierno. Y dice, amigo Sergio, en mi opinión, en lo que más le duele a nuestro pueblo mágico, lo pone entre paréntesis, entre comillas, la presidenta Liz Tapia no pudo realizar ninguna pequeña cirugía a la paciente que tiene por nombre la Laguna de las Salinas, sobre todo por la zona donde todos los días se trabaja la fibra de vidrio y solventes, trabajo valioso y responsable que ahí se realiza para la reparación de embarcaciones. Ni una mínima obra que dignificara la laguna, ese foco rojo que se encuentra unida al corazón de Zihuatanejo y nuestra bahía, ya de por sí, dice, ya va por su segundo informe, y lo ambientalista le quedó grande porque perdió una gran oportunidad. Atentamente, un usuario de esta zona. Ahí está, es un mensaje reclamo, le puedo llamar, a lo que según él, y bueno, debemos de entenderlo nosotros también, como algo que es evidente en la, evidente en la agenda política de la jefa de la administración pública, de la presidenta municipal, pues no está el asunto de las salinas. Por algún motivo que desconozco, posiblemente el problema involucre factores muy fuertes que a ella se le hace complicado meterle mano. Ahí la Laguna de las Salinas es realmente un nudo gordiano, es un enredo, es un galimatías las salinas, la Laguna de las Salinas. Ahí muchas personas reclaman, todo el mundo está reclamando algo. Hay grupos que reclaman propiedad en las salinas y por lo pronto el estatus legal de dicho lugar pues no lo tenemos bien a bien claro. Lo único que yo puedo comentar de esto es que veo negligencia y apatía por parte de los gobiernos tanto municipales como estatales e incluso el gobierno federal para hablar del tema. Todo mundo guarda silencio. La Laguna de las Salinas no es un tema de la agenda de ningún orden de gobierno, ni municipal, ni estatal, ni federal. Es un misterio. Yo no voy a ir más allá tratando de lucubrar y de descubrir cuál es el problema o por qué no lo hacen. De lo que sí estamos conscientes, no es un asunto nada más mío de entenderlo, creo que de usted también que me escucha, es de que el asunto de las salinas está muerto. Al menos en las agendas de los gobiernos municipal, estatal y federal. Ninguno de los tres órdenes toca el tema. Hace 2 años vino en campaña, creo que andaba en campaña, la señora esta que ahora quiere ser gobernadora del estado, la señora Beatriz Mujica. Vino y dijo que era que las Salinas era una preocupación del gobierno federal, que estaba en las prioridades del gobierno federal. Voy a tratar de rescatar la nota porque hizo una rueda de prensa a las cuales acuden los señores periodistas que luego pues no le dan seguimiento a esto. No se preguntan meses después qué pasó con lo que prometieron y no lo publican. Como que no hay seguimiento, solamente dicen, bueno, le pregunto y lo que diga es perfecto y ya el tema ahí se queda olvidado. No es decir, bueno, vamos a ver qué pasó con lo que dijo este personaje hace tanto tiempo, vamos a preguntarle nuevamente o vamos a sacar un comentario editorial, un comentario de opinión para ver de qué se trata. Sí, la señora vino y dijo que era una preocupación del gobierno. Si así como se preocupa y así como le echa mano a lo que se preocupa va a ser gobernadora, pues yo lo lamento, la señora no nos va a servir de mucho, porque eso fue hace 2 años. Imagínese si viene ahorita a meterle 2 años después. Imagínese la como gobernadora que ande a 2 años después queriendo hacer algo. Pues no, ya no ha dicho nada, ya no ha dicho esta boca es mía, la señora esta Beatriz Mujica, de lo que dijo de las Salinas. Pero no nada más es la señora Beatriz Mujica, son otros actores, mismos diputados federales que están en niveles en las que tienen esta relación y esta cercanía con autoridades federales. Ver por dónde meterle mano a algo que se está volviendo lastimoso para la sociedad de Zihuatanejo, sobre todo para quienes estamos interesados, estamos conscientes e interesados de que es un problema que debe de resolverse. Hay mucha gente que no le importa lo que pasa en las Salinas. Hay gente que llega aquí a Zihuatanejo a vivir y vive, y trabaja y come, se alimenta. No pasa nada. Hasta ahí llega sus vidas. Pero hay gente que sí se preocupa. Hay gente que le tiene amor a Zihuatanejo por lo que representa. Porque de aquí comemos todos. Y comemos de la imagen también. Cosa increíble. Pero lo que pasa en Zihuatanejo en cuestión de imagen se refleja en el plato que nos sirven en la mesa. Sí, porque la gente aquí viene a disfrutar la belleza de Zihuatanejo y tenemos que conservarla. De esto ya he hecho monólogos los montones aquí en Zona Libre. Pero bueno, regreso al tema de las Salinas. Sí, está abandonada la agenda. La agenda de la laguna de las Salinas, lo digo aquí en Zona Libre, está abandonada. No hay ruido por ningún lado. No veo a una Cámara de Comercio preocupada, no veo a una Canirac, a una industria restaurantera, la Cámara de la Industria Restaurantera de Zihuatanejo, no la veo preocupada por las Salinas, a la Asociación de Hoteles de Zihuatanejo, no la veo preocupado por las Salinas, a la Asociación de Hoteles de Ixtapa, Zihuatanejo, que el grueso está en Ixtapa, mucho menos le interesa el tema de las Salinas. A asociaciones civiles, los colegios de arquitectos, la sociedad médica, colegio de contadores, no, a nadie le importa el tema de las Salinas. La vergüenza más grande que tenemos es las Salinas, un espacio abandonado, depredado, sucio, lleno de todo ahí, huele mal, en el corazón del centro histórico de Zihuatanejo. ¿Cuántos kilómetros son, como cuántas hectáreas, perdón, son ahí que están en la situación que están, en la que ahí hay un poco de todo? La gente está aprovechando que ahí está la buena de Dios, que nadie se preocupa, y bueno, ahí hacen de todo ante la mirada indolente, debemos decirlo, de los gobiernos municipales, el de aquí de Zihuatanejo, el gobierno estatal y el gobierno federal. Una verdadera vergüenza. Vamos al corte.
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2: 11 de la mañana con 17 minutos. 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
2: ¡Cuánta paz! Ya nos vamos, señores, ya nos vamos de Zona Libre. Son 11:23 de la mañana, se nos agota el tiempo. Y bueno, yo espero que hayamos tenido una mañana agradable en estas pequeñas anécdotas históricas, recordando la caída de la Gran Tenochtitlán 1521, un 13 de agosto de 1521, hace exactamente medio milenio, 505 años de la caída de Tenochtitlán, que vino a transformar la vida de todo el continente, que en honor a Américo Vespucio, un explorador marino, pues vino, revisó y dijo: no, esto no es la India. Colón creyó que había llegado a la India, y de ahí que nos digan indios. Ahora llamarnos indios ya lo consideramos como algo realmente despectivo. La gente considera que es despectivo cuando en realidad no lo es. No lo es, primero, porque es una raza normal como cualquiera, como cualquier raza del mundo. Y segundo, pues es un error, no llegaron a la India. Creyeron que habían llegado, dijeron, bueno, pues los indios. De hecho, las leyes de Indias todavía se formaron cuando las hicieron en España, pues estaban en esa creencia de que aquí eran las Indias. Vino este explorador marino y dijo: no, esto no es la India, esto es algo mucho más grande. Y bueno, pues después, en honor a él, le pusieron, en honor de Américo Vespucio, le pusieron al continente América. Dice por acá, vamos a ver qué tenemos. Dice Sergio: hasta donde he visto, aún y sean varias agrupaciones de taxis, creo que la numeración no se repite. Tengo un amigo que, de forma religiosa, cada vez que toma un taxi con el número del mismo taxi, se hacía una llamada y ahí le quedaba el registro de la unidad que había tomado. Creo que es sano tomar esa medida en el uso del transporte, sea taxi o urban. Sí, sí, con esta tecnología que tenemos en los celulares, debería de haber algo. Bueno, es tan sencillo como guardarlo en estas notas de Samsung. Por ejemplo, yo tengo Samsung, pero todos los celulares pues tienen esta cosa de notas, o hacen lo que yo hago. ¿Cómo lo hice? Ya no recuerdo. Pero yo tengo mi WhatsApp, pues me mando mensajes a mí mismo, cosas que veo interesantes de Facebook me las mando yo a mi WhatsApp, o me escribo aquí, por decir algo, número de taxi tal, lo escribo y ahí se me queda en mi WhatsApp. Es como si estuviera leyendo el WhatsApp de otra persona. Alguien debe de saber cómo se hace, y yo no recuerdo cómo lo logré, pero aquí lo tengo. Y sí, pudiese ser una regla sana el toma el taxi, y bueno, pues tomar el número de taxi, la hora queda registrada ahí en la que lo toma para cualquier efecto. Ahorita sabríamos quién es la persona que pues cobraba 600 pesos. Miren, yo no voy a decir que fue que está bien eso, pero aún dentro de lo que cabe, cobrar 600 pesos es un poco el chantaje. No sé qué le pasó a la doctora, lo mismo no le interesaba el celular, pero yo hubiera dado los 600 pesos, aún haciendo todo el coraje del mundo, pero hubiera dicho: a ver, tráeme el celular, aquí están sus 600 pesos. Pero tiene que ver con qué tanto interés tienes en tener, válgase todo este juego de palabras, en tener el celular. Ahí está, yo creo en esta práctica, como no, escribirte tú mismo el número de taxi, se te queda guardado por cualquier cosa. Ahí está. Debe de ser algo muy sano y muy bueno, muy conveniente llevarlo a cabo. Dice por acá: ¿qué tal, Sergio? Buenos días, como siempre, escuchando este excelente programa. Que tengan todos un buen fin de semana. Es mi amigo Francisco Reza. Y como siempre lo digo así, golazo, golazo, uno de los mejores mecánicos de Zihuatanejo, que está ahí en la colonia El Limón. Exactamente atrasito de un lugar de esos non santos, pues, donde hay chicas y demás. Ahí está mi amigo Francisco Reza. Dice por acá, ¿qué tal, Sergio? Buenos días. A ver, esto ya lo tengo acá. Programa Saludos a Todos en Cabina. Que tengan un excelente fin de semana. Es Francisco Reza que me repite el mensaje desde Facebook. Sigue, alguien está escribiendo aquí. Voy a esperar a ver qué me dice. Creo que es un mensaje para mí. ¿O ya paró? No lo sé. Aquí está. Yo tenía más cosas por comentar. Fíjese que el asunto de Ángel Aguirre Rivero, pues ahí está. Se abren muchas especulaciones sobre lo que va a pasar con el dos veces gobernador de Guerrero. Creo que no se había visto en el caso de Guerrero tener un gobernador preso. Sin embargo, arrecian los señalamientos por parte de quienes lo acusan y dicen que fue él quien ordenó que se destruyeran los videos que fueron captados, pues, en el Palacio de Justicia allá en Iguala, que en esas cámaras grabaron el momento cuando fueron detenidos 20 de los estudiantes y fueron secuestrados, desaparecidos a partir de ahí. Él dice que no. Iñaki Blanco, que es su procurador de justicia de ese tiempo, dice que no es cierto. Sin embargo, la encargada del Poder Judicial en Guerrero dice que sí, estaba presa. Hay otra que también está presa, dice lo mismo. Así es que, bueno, vamos a ver en qué acaba esta telenovela del encarcelamiento de Ángel Aguirre Rivero, gobernador del estado, exgobernador del estado. Fíjense que rescaté algo aquí que quiero leerlo como reflexión final de este día, que son 11 hábitos que te hacen más atractivo, dice el mensaje. Primero, cuidar tu olor, el olor de tu cuerpo. 2, hablar más lento. 3, mirar de frente. 4, usar ropa limpia y simple. 5, tener las uñas cuidadas. 6, sonreír sin exagerar. 7, no interrumpir cuando hablan. 8, caminar derecho, sin prisa. 9, saludar con firmeza. 10, decir gracias más seguido. Y 11, no intentar gustarle a todo el mundo. Ahí se los dejo. Soy Sergio Vázquez Rosas. Gracias por toda esta semana de compañía aquí en Zona Libre para Gente Grande. Gracias por sintonizar siempre a la estación líder Globo 98.5. Me despido y, bueno, como siempre, los invito, los espero a que el lunes estén conmigo en una edición más de Zona Libre. Hasta entonces.
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16: Es una canción que con mucha amargura y un tanto también de vergüenza, yo quiero dedicar a esos canallas que queman.

0: Nuestros bosques, ensucian nuestras aguas, envenenan nuestros alimentos y se enriquecen con las miserias ajenas. 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
9: A 45 días de su registro como aspirante a coordinar los trabajos de la defensa de la Cuarta Transformación en Guerrero, Iván Hernández Díaz reportó la realización de más de 50 asambleas informativas en distintas regiones del estado. Durante este periodo, ha recorrido colonias, comunidades, mercados y plazas públicas para dialogar directamente con la ciudadanía y difundir el mensaje de defensa de la soberanía nacional y la continuidad de la transformación. Las actividades se han desarrollado en municipios como Acapulco, Chilpancingo, Iguala, Taxco, Tecpan, Zihuatanejo y Tlapa, entre otros. Iván Hernández afirmó que su estrategia se basa en el trabajo territorial, el contacto directo con la población y el fortalecimiento de la organización ciudadana, promoviendo la unidad del movimiento y la participación activa de la militancia.
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10: La temperatura es 27 grados.
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19: En Xochitlahuaca, el dirigente Luis Miguel Farías acompañó a la senadora con licencia Beatriz Mojica Morga durante una asamblea informativa sobre la soberanía nacional, en la que participaron habitantes y simpatizantes de la región. Durante el encuentro, se destacó la importancia de fortalecer el diálogo directo con la ciudadanía y consolidar la organización territorial para impulsar la participación social y la defensa de los principios de la transformación. La asamblea permitió un intercambio cercano con las y los asistentes, quienes escucharon el mensaje de Beatriz Mojica Morga y compartieron inquietudes sobre los principales retos que enfrenta la región. Con estas actividades, se busca mantener una comunicación permanente con la población y reforzar el trabajo conjunto en favor del desarrollo de Guerrero.
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21: 12 del mediodía, con 6 minutos.
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2: La temperatura es 27 grados.
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13: Karen Castrejón urge liderazgo y voluntad política para resolver problemas de Guerrero. La senadora y dirigente nacional del Partido Verde, Karen Castrejón Trujillo, llamó a fortalecer el liderazgo y la voluntad política para atender los problemas estructurales de Guerrero. Durante un encuentro con el Consejo Ciudadano de Seguridad y Desarrollo Económico, destacó que seguridad y desarrollo económico son un binomio inseparable, por lo que pidió a la transformación civil sumarse a la transformación del Estado. Castrejón señaló que una mayor coordinación entre los gobiernos municipal, estatal y federal permitiría mejorar las condiciones de seguridad, especialmente en Acapulco. También defendió la alianza entre el Partido Verde y Morena, así como los programas sociales y el impulso a jóvenes, madres solteras y adultos mayores. La senadora afirmó que desde el Congreso ha respaldado acciones en materia de seguridad, apoyo a las mujeres, digitalización y protección de los recursos naturales. Finalmente, sentenció: Guerrero no se defiende con promesas, se defiende con inversión, empleos dignos y gente que vuelva segura a casa a abrazar a su familia.
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2: Victoriano Güences recorre a Mojileca y dialoga con habitantes. El coordinador estatal del PT en Guerrero, Victoriano Güences Real, recorrió este miércoles la comunidad de Amojileca en el municipio de Chilpancingo, donde visitó viviendas y sostuvo encuentros con habitantes de esta localidad. Durante su recorrido, el dirigente petista escuchó de manera directa las inquietudes, planteamientos y necesidades de las familias, destacando la importancia de mantener un diálogo cercano con las comunidades. Güences Real señaló que estas actividades forman parte de su denominada Ruta del Corazón, mediante la cual busca mantener presencia y contacto permanente con habitantes de distintos municipios de Guerrero. El coordinador estatal del PT reiteró que escuchar a la ciudadanía y conocer de primera mano sus necesidades permite fortalecer el trabajo y construir propuestas desde las propias comunidades.
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11: Fernando Blanco asegura que Estela Damián consolidó respaldo a Zihuatanejo rumbo al proceso interno de Morena. El expresidente municipal de Zihuatanejo, Silvano Blanco de Aquino, aseguró que la visita de Estela Damián Peralta al municipio evidenció el crecimiento de su proyecto político en Guerrero, al destacar la amplia asistencia registrada durante el encuentro realizado en Agua de Correa. Explicó que durante su intervención Estela Damián hizo un recuento de su trayectoria política y profesional, recordando sus estudios en Guerrero. El exalcalde señaló que desde mayo comenzó la integración de una estructura de apoyo en favor de Damián en distintos municipios del estado, trabajo que, dijo, ha permitido sumar liderazgos de diversas regiones en un periodo relativamente corto. Añadió que en Zihuatanejo distintos grupos políticos afines a Morena han trabajado de manera conjunta para respaldar al aspirante, situación que aseguró ha llamado la atención dentro del estado por tratarse de un esfuerzo de unidad entre diversos diversos actores políticos. También afirmó que Estela Damián dejó una impresión positiva tras su visita a Zihuatanejo y consideró que el evento realizado en Agua de Correa marcó uno de los encuentros de mayor asistencia en la región Costa Grande durante el actual proceso interno.
0: El único municipio de Guerrero, okay, en el cual todos los grupos que estamos apoyando a Estela, que estamos juntos, salimos a caminar, nos organizamos. Hay una organización mínima,
3: sí,
0: mínima, es decir, aquí está la compañera diputada Mari Carmen, está la compañera Leo Vigilda, está el compañero Gustavo López Nájera, está el maestro Leiva, el doctor Ocampo,
3: Carlos Gutiérrez,
0: y varios más que tienen liderazgos ahí, también aquí en la zona. Te hacía yo una proyección, en esta semana se van a definir los 6, te decía, vamos a ver si la proyección que te hice anteriormente va, pero me adelanto, porque yo creo que a finales de este mes o principios de septiembre viene ya la definición de quién de esos 6 va a ser, y la definición va a estar entre 2 mujeres, y va a ser Estela y Beatriz.
10: 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Que no se te haga tarde. Glob 98.5 te da la hora. 12:52 p.m.
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2: La temperatura es 27 grados.
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14: Es una canción que con mucha amargura y un tanto también de vergüenza, yo quiero dedicar a esos canallas que queman nuestros bosques, ensucian nuestras aguas, envenenan nuestros alimentos y se enriquecen con las miserias ajenas. 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
2: La temperatura es 27 grados.
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1: Fundadores de Morena y liderazgo cierran filas contra guerra sucia hacia Estela Damián. Fundadores de Morena, exlegisladores y liderazgos sociales cerraron filas en respaldo a Estela Damián Peralta y exigieron poner un alto a la guerra sucia dentro del proceso interno del partido. Durante una conferencia en Acapulco, denunciaron la difusión de imágenes manipuladas y contenidos falsos que aseguraron buscan desacreditar la trayectoria de la morenista. Como ejemplo, señalaron una fotografía editada para intentar vincularla con el exgobernador Ángel Aguirre Rivero y afirmaron que algunos de quienes difunden estos ataques han formado parte de su equipo político. Los participantes llamaron a que la definición interna de Morena se realice con propuestas, trabajo territorial y respeto y respaldaron el método de encuesta. También informaron que ya identificaron páginas desde donde se difunden estos contenidos y que presentaron las denuncias correspondientes. Finalmente llamaron a mantener la unidad del movimiento y advirtieron: nuestro adversario no está dentro de Morena. Lo que rechazamos son las prácticas de la vieja política.
0: 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Globo 98.5 te da la hora. 1:39 p.m. Éxito tras éxito.
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10: En Guerrero hay nueva gobernador infantil y gabinete de las infancias 2026.
11: Danita Lili Ortega Salgado, recibo el bastón de mando como gobernadora infantil 2026 del estado de Guerrero.
10: La jefa del Ejecutivo Estatal, Evelyn Salgado Pineda, tomó protesta a Dania Italibio Ortega Salgado y a su gabinete para esta responsabilidad cívica en este ejercicio anual.
12: Protesta.

0: solidaridad y amor por su comunidad y representar con orgullo a las niñas y niños de nuestro estado?
1: Junto al secretario de la Juventud y la Niñez, Carlos Sánchez García, de Luz Fabiola Martínez Gama, consejera presidenta del Instituto Electoral y de Participación Ciudadana, de Liz Salgado Pineda, presidenta del DIF, así como parte del gabinete estatal, la gobernadora destacó que los derechos de las y los niños en el estado de Guerrero se respeta, al igual que su voz, que siempre es escuchada.
0: Mucho que aportar y que, por supuesto,

0: para que conozcan sus derechos, que esto es algo muy importante, que desde ahora pueden contribuir a transformar su comunidad y a construir el estado que ustedes quieren para su futuro, ¿ya? Y no nada más para el futuro, también para su presente.
1: El gobernador o gobernador infantil es un estudiante de primaria seleccionado mediante un concurso para representar simbólicamente a la niñez de su estado. Su función principal es alzar la voz por los derechos de los niños, presentar propuestas sobre su comunidad y conocer las actividades oficiales del gobierno.
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17: Gustavo García Bello asegura que Beatriz Mojica mantiene ventaja en proceso interno de Morena. El expresidente municipal de Zihuatanejo, Gustavo García Bello, aseguró que la senadora Beatriz Mojica Morga mantiene una amplia ventaja dentro del proceso interno de Morena para definir a quienes coordinarán los trabajos de organización rumbo a la elección del 2027 en Guerrero. Durante una entrevista, García Bello afirmó que la agenda de la legisladora ha sido intensa y constante, con recorridos por diversas regiones del estado, lo que a su juicio la coloca por encima de otros aspirantes en cuanto a presencia territorial. Señaló que en la reciente visita que Mojica hizo a Zihuatanejo tuvo una respuesta favorable por parte de la ciudadanía, destacando que la asistencia fue voluntaria y que la senadora permaneció hasta el final del evento para dialogar de manera directa con los asistentes. Sobre el ambiente político en Guerrero, consideró que existe una alta participación debido al número de aspirantes registrados, pero sostuvo que ello refleja el interés de la militancia y simpatizantes por el proceso interno de Morena.
18: De hecho, traemos una estadística, es 3-1 respecto a los eventos que celebran los demás aspirantes a la coordinación de la defensa de la transformación y la soberanía nacional. Y bueno, es una actividad intensa, inalcanzable la senadora, no hay forma de que alguien pueda llegarle. Es mucho el trabajo que se ha hecho a lo largo de mucho tiempo, esto sí cuenta, la verdad. No está conociendo el territorio, no está conociendo su gente, no es la prioridad que conozcan su nombre, ya es ampliamente conocida. El tema es llevar a cabo el objetivo de este proceso interno del partido, que es ir contra la desinformación que han sembrado los opositores, ir contra el cerco informativo para ir al debate, para ir a la...
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13: Fernando Blanco asegura que Estela Damián consolidó respaldo de Zihuatanejo rumbo al proceso interno de Morena. El expresidente municipal de Zihuatanejo, Silvano Blanco de Aquino, aseguró que la visita de Estela Damián Peralta al municipio evidenció el crecimiento de su proyecto político en Guerrero, al destacar la amplia asistencia registrada durante el encuentro realizado en Agua de Correa. Explicó que durante su intervención Estela Damián hizo un recuento de su trayectoria política y profesional, recordando sus estudios en Guerrero. El exalcalde señaló que desde mayo comenzó la integración de una estructura de apoyo en favor de Damián en distintos municipios del estado, trabajo que, dijo, ha permitido sumar liderazgos de diversas regiones en un periodo relativamente corto. Añadió que en Zihuatanejo distintos grupos políticos afines a Morena han trabajado de manera conjunta para respaldar al aspirante, situación que aseguró ha llamado la atención dentro del estado por tratarse de un esfuerzo de unidad entre diversos actores políticos. También afirmó que Estela Damián dejó una impresión positiva tras su visita a Zihuatanejo y consideró que el evento realizado en Agua de Correa marcó uno de los encuentros de mayor asistencia en la región Costa Grande durante el actual proceso interno.
14: Es el único municipio de Guerrero en el cual todos los grupos que estamos apoyando a Estela estamos juntos. Salimos a caminar, nos organizamos. Hay una organización mínima, mínima, es decir, aquí está la compañera diputada Mari Carmen, está la compañera Leo Vigilda, está el compañero Gustavo López Nájera, está el maestro Leiva, el doctor Ocampo,
15: Carlos Gutiérrez,
14: y varios más que tienen liderazgos ahí, también aquí en la zona. Te hacía yo una proyección, en esta semana se van a definir los 6, decía, vamos a ver si la proyección que te hice anteriormente va, pero me adelanto, porque yo creo que a finales de este mes o principios de septiembre viene ya la definición de quién de esos 6 va a ser, y la definición va a estar entre 2 mujeres, y va a ser Estela y Beatriz.
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5: Que ante la sequía que enfrenta la entidad, el Congreso del Estado de Guerrero exhortó a las Secretarías de Planeación y de Desarrollo Regional, de Agricultura, Ganadería, Pesca y Desarrollo Rural, de Medio Ambiente y Recursos Naturales, para el desarrollo de las comunidades y pueblos indígenas y afromexicanos, y también de Gestión Integral de Riesgos y Protección Civil, todas del Estado, para que instrumenten políticas públicas emergentes, preventivas y de resarcimiento económico en favor de familias campesinas de las 8 regiones de la entidad. Lo anterior a propuesta del diputado Jesús Parra García, quien se pronunció también por la entrega urgente de semillas mejoradas, insumos agrícolas de calidad y apoyo alimentario directo para los hogares en vulnerabilidad, así como programas de compensación financiera que eviten el colapso del patrimonio familiar. Esta propuesta, que fue presentada por el legislador, fue aprobada por la comisión permanente. En otros temas, les comentó también que diputadas y diputados de las 64ª legislatura hicieron entrega del escrito mediante el cual el Pleno de la Comisión Permanente del Congreso del Estado ratifica la entrada en funciones de Ernesto Méndez Flores como presidente del Ayuntamiento de Guamuchitlán, esto a partir del 31 de julio de 2026.
4: 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Globo 98.5 te da la hora. 2:37 p.m. Éxito tras éxito.
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4: A 45 días de su registro como aspirante a coordinar los trabajos de la defensa de la Cuarta Transformación en Guerrero, Iván Hernández Díaz reportó la realización de más de 50 asambleas informativas en distintas regiones del estado. Durante este periodo, ha recorrido colonias, comunidades, mercados y plazas públicas para dialogar directamente con la ciudadanía y difundir el mensaje de defensa de la soberanía nacional y la continuidad de la transformación. Las actividades se han desarrollado en municipios como Acapulco, Chilpancingo, Iguala, Taxco, Tecpan, Zihuatanejo y Tlapa, entre otros. Iván Hernández afirmó que su estrategia se basa en el trabajo territorial, el contacto directo con la población y el fortalecimiento de la organización ciudadana, promoviendo la unidad del movimiento y la participación activa de la militancia.
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0: Comunidad de Petacalco denuncia nuevas emisiones de humo negro de la termoeléctrica de la CFE. Proyecto hotelero a pie de playa afecta el modelo de turismo sustentable de Troncones, denuncian. Habitantes se unen para tapar baches en el acceso a Puerto Vicente Guerrero. Agricultores lamentan pérdidas por la sequía en el ejido de Coyuquillas. Presenta la gobernadora Evelyn Salgado Pineda la agenda de empleo Guerrero Trabaja. Esto y más es parte de lo que usted escuchará aquí en la emisión vespertina de Costa Grande en la Noticia.
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0: ¿Qué tal? Muy buenas tardes. Bienvenidos a Costa Grande en la Noticia. Es un verdadero gusto y un placer saludarles en esta, la emisión vespertina, la correspondiente a este viernes ya 14 de agosto de este año 2026. Les saludamos a todo el corredor de la Costa Grande de Guerrero y Costa Michoacana que reciben nuestra señal a través de Globo 98.5 en su frecuencia modulada. Permítanos acompañarles porque a partir de este momento y a lo largo de esta hora le estaremos informando con lo más relevante, lo más trascendental que ha ocurrido en materia informativa. En la mesa de noticias, Brenda Escobar, Ruth Sánchez y su servidora Marichuy Méndez de esta emisión. Ruti, ¿cómo
2: estás? Muy buenas tardes, bienvenidos, acompáñenos. Ya es la emisión vespertina de esta semana y de este viernes 14 de agosto. Les saludamos con muchísimo gusto. Y bueno, es esa extensa bienvenida y por supuesto invitación a que se quede hasta las 4 de la tarde con nosotras. La información de adelanto ya la escuchó y habrá muchos otros temas más que abordar. Bienvenidos.
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2: El día de hoy se espera una temperatura máxima de 36 grados centígrados, una mínima de 26 grados. En este momento registramos 34 grados centígrados con una sensación térmica de 36 grados, la humedad al 62%. Hoy la salida del sol fue a las 6:29, la puesta será a las 7:12 y esta es la condición de clima para este día, un día mayormente soleado, no hay probabilidad de lluvia, incluso para el día de mañana la probabilidad disminuyó a un 45% y el domingo aumentó a un 65%. Es probable que para mañana sábado se registre alguna precipitación, pero únicamente por la madrugada, y le recordamos que el fenómeno mar de fondo está presente en las costas de Guerrero, que este fenómeno mar de fondo comenzará a disiparse a partir del día de mañana 15 de agosto, de acuerdo a lo que da a conocer la Secretaría de Gestión Integral de Riesgos y Protección Civil, para que también tome mucho en cuenta esto a quienes vayan a asistir a playa el día de mañana hoy por la tarde.
0: Sepan pues que hay mar de fondo. Aquí está alguna de las imágenes que tenemos de panorámicas en vivo. Qué bonito se ve Sigua hoy, la bahía de Sigua. Hoy se ve bastante, pues mira, soleadita.
2: Sí, se ve bonita.
0: Como que invita al chapuzón, solamente que
2: pues, el agua está caliente.
0: ¿Sí?
2: Sí. Invita, para la tarde ya está un poco más fresca.
0: Invita a que se vaya a dar un chapuzón, pero también sepa, como bien lo acaba de escuchar, hay fenómeno de mar de fondo, hasta el día de mañana comienza a disiparse, así es que tomen pues sus precauciones. Comienza el fin de semana.
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0: Al reporte que emite la Secretaría de Turismo del Gobierno del Estado de Guerrero, se mantiene una importante afluencia turística durante esta temporada vacacional de verano, al registrar un promedio general de 63.4% de ocupación hotelera. En Acapulco, la zona dorada reportó un 75%, la bahía histórica 57.1% y la zona diamante 49.2%, para un promedio de Acapulco de 63.6%. Por su parte, Ixtapas y Guatanejo alcanza un 73.3%, La Unión registra un 62.3%, Copala Markelia 50.4% y Taxco de Alarcón 27.6%, reflejando pues la llegada de miles de visitantes a los principales destinos turísticos de Guerrero durante este periodo vacacional de verano.
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2: De seguridad, elementos de la Policía Estatal, Ejército Mexicano y la Secretaría de Marina recuperaron una motocicleta con reporte de robo vigente durante un operativo realizado en la colonia Limón, aquí en Zihuatanejo, como parte de las acciones de vigilancia desarrolladas por la base de operaciones interinstitucionales. La unidad fue localizada durante recorridos efectuados por las corporaciones que integran este despliegue de seguridad. Después de ubicarlas, los elementos realizaron una consulta en las plataformas correspondientes para verificar su situación legal. Como resultado de la revisión, las autoridades confirmaron que la motocicleta contaba con reporte de robo vigente, motivo por el cual fue asegurado para iniciar el procesamiento correspondiente. Se observó esta motocicleta de color negro, aparentemente tipo urbano, colocada frente a los elementos de la Policía Estatal y el Ejército Mexicano, presentándola para que quien reconozca esta unidad, pues la pida y vaya con, obviamente, con los requisitos necesarios para poder
0: acreditar la propiedad,
2: comprobar que es suya y les puedan entregar esta motocicleta que se reportó como robada.
0: Acreditar la propiedad, que vaya, que es un procesito interesante.
2: Uh-huh. Nos vamos al municipio de La Unión.
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2: En información del municipio de La Unión, un vecino de la comunidad ecoturística en Troncones, en el municipio de La Unión, reveló irregularidades ambientales, urbanísticas y comerciales cometidas por por desarrolladores del proyecto hotelero denominado Casa Joseph, ubicado a pie de playa en la zona céntrica de la localidad. Vía telefónica advirtió que la edificación, cuyo inicio se remonta a poco más de 2 años, no solo viola el plan de desarrollo urbano municipal, sino que representa un parteaguas negativo para el modelo de turismo sustentable y comunitario que caracteriza a Troncones frente a destinos de desarrollo masivo e impacto agresivo como Ixtapa, Acapulco o Tulum. Entre las anomalías técnicas e hidrológicas, el vecino, quien solicitó anonimato, señaló que el proyecto ocupa cerca de 99.9% de la superficie total del predio, contraviniendo la normativa local que exige destinar al menos el 40% del área a la conservación y reforestación con vegetación silvestre y nativa. Asimismo, manifestó su preocupación por el manejo de las aguas residuales de las más de 25 habitaciones que proyecta el complejo. De acuerdo con la reglamentación vigente para construcción al frente de playa, está estrictamente prohibido el uso de fosas sépticas convencionales, obligando a los inmuebles a instalar plantas biodigestoras o de tratamiento de aguas grises y negras para su reuso en áreas verdes. Para tratar debidamente el volumen del agua residual de 26 cuartos, que es la cantidad de habitaciones que se están construyendo, se requiere al menos destinar la mitad del terreno de la planta de tratamiento, pero por lo que se alcanza a observar a simple vista, dijo, no cuentan con espacio físico para esta infraestructura. Existe un riesgo inminente de contaminación de mantos freáticos, cuerpos de agua adyacentes y la propia zona federal marítimo terrestre, dijo. A esto se suma la falta de cajones de estacionamiento requeridos por la norma urbana. Ante la acumulación de afectaciones, que incluyen además contaminación auditiva severa por el uso de maquinaria pesada en horas extremo de lunes a sábado, dispersión constante de materiales de construcción, miembros de la comunidad interpusieron una denuncia popular en materia ambiental ante la Procuraduría Federal de Protección al Ambiente, Profepa, desde el primer trimestre del año. Sin embargo, dijeron, a la fecha, la dependencia federal no ha realizado las inspecciones ni diligencias correspondientes para verificar si la obra cuenta con manifestación de impacto ambiental, títulos de concesión en regla para la zona federal marítimo terrestre, ni las licencias para cambio de uso de suelo y gestión de residuos sólidos. Agregó que hubo un acuse recibido por parte de la subdelegación de denuncias, asegurando que actuarían, pero en los hechos hay una omisión total, pues la obra sigue avanzando en impunidad total, recriminaron. Comentó que un elemento atípico es la estrategia comercial también del establecimiento. A pesar de que la edificación física registra un avance estimado de apenas el 70% y la obra continúa activa, el hotel ya figura en plataformas de reserva internacional como Booking, Trivago, como un inmueble inmueble plenamente operativo, catalogándolo engañosamente como un complejo de lujo dotado de alberca frente al mar, spa y gimnasio. En dichos portales digitales, el recinto acumula ya unas 300 valoraciones y reseñas de supuestos usuarios, lo que los pobladores calificaron como un evidente esquema de competencia desleal, publicidad falsa y posible fraude al consumidor internacional.
0: Wow, y ahí están de hecho las imágenes a través de nuestras plataformas digitales. Usted también puede tener acceso a ellas. Estas imágenes en donde se ve, sí, justo un gran espacio de aguas en donde pues se ve que son residuales y sobre algunas piedras un acumulamiento de muchas iguanas por ahí. Y bueno, ahí está la denuncia. Estaremos pues pendientes y en seguimiento de lo que allá ocurra en esta comunidad de troncones. Vámonos al corte comercial y regresamos. Hay más. Esto es Costa Grande en la Noticia en su emisión vespertina.
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0: la tarde con 24 minutos, continuamos con más información, justamente también información de allá del municipio de La Unión. Pobladores de la comunidad de Petacalco denunciaron de nueva cuenta la severa contaminación ambiental que genera la central termoeléctrica Plutarco Elías Calles, propiedad de la Comisión Federal de Electricidad, la cual este jueves volvió a emitir densa y oscura columna de humo sobre la zona habitacional y los alrededores. A través de un video grabado por automovilistas, habitantes que transitaban este jueves por la carretera federal Acapulco-Zihuatanejo, las instalaciones de la planta se observaban con como desde la cima de una gigantesca chimenea de la plataforma que emanaba de forma ininterrumpida una espesa humareda de color negro intenso, producto del procesamiento de combustible. En la grabación se aprecia la magnitud de las emisiones que se elevan hacia el cielo para luego ser arrastrado por las corrientes de aire, cubriendo gran parte de la franja costera y las viviendas de ese poblado. También se observa el contraste entre el follaje de los árboles de la zona, la pesada nata grisácea que se despliega sobre la infraestructura industrial y la señalización vial que conduce hacia el puerto de Lázaro Cárdenas y la cabecera municipal. Los denunciantes señalaron que la quema de combustóleo dentro de la central no ha cesado, lo que mantiene en alerta permanente a los vecinos de Petacalco por la constante caída de hollín, ceniza y partículas suspendidas que van a parar a los patios, techos de lámina y depósitos de agua de los hogares. Manifestaron su preocupación por el impacto continuo de estas fumarolas generando para la salud de las familias locales daños, en especial a niños y adultos mayores quienes padecen afecciones respiratorias constantes y molestias oculares debido a la mala calidad del aire en la zona. Ante esta situación, los habitantes de Petacalco reiteraron el llamado a los directivos de la CFE y a las autoridades ambientales para que intervengan de manera inmediata, regulen el funcionamiento de las calderas y apliquen medidas definitivas que esto frene la emisión de gases contaminantes en la región. Por su parte, el vocero del Movimiento por la Dignidad y Resistencia del Pueblo de Petacalco, Jesús Campos Albarrán, manifestó que la situación provocada por la severa emisión de la central termoeléctrica ha alcanzado un nivel crítico, calificando las afectaciones como insostenibles para las comunidades vecinas. También aseveró que a un mes del último compromiso establecido con las autoridades federales, la contaminación no solo no ha cesado, sino que se ha agudizado de manera alarmante. Precisó que durante el acuerdo pactado el 12 de julio de este año, la dependencia involucrada se comprometió a tener una reunión interinstitucional en un plazo de 15 días para luego convocar a los pobladores y representantes de los ejidos, compromiso que hasta la fecha ha sido omitido.
1: Ahí están las imágenes precisamente de esta información, la cual por supuesto ya se encuentra publicada a través de nuestras plataformas digitales en Costa Grande, la noticia en Facebook. Usted ahí encuentra toda la información que pues escucha a través de nuestras distintas emisiones en la matutina y en la vespertina de lunes a viernes.
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1: Información, agricultores lamentan pérdidas por la sequía, ¿saben dónde? En el ejido Coyuquillas y sus anexos al arroyo seco, esto en la región de la Costa Grande. Sí, son productores que pues simple y sencillamente ya vieron el río secarse.
0: Así es, productores de maíz del ejido de Coyuquilla atraviesan una situación preocupante debido a la falta de lluvia que ha comenzado a afectar seriamente sus cultivos y amenaza con provocar pérdidas en sus cosechas. A través de un video enviado a este medio se observa a un agricultor mostrando su plantación de maíz cuyo cultivo representa y presenta signos evidentes de sequía y comienza a secarse ante la ausencia de precipitaciones. Los productores señalan que además del esfuerzo y trabajo invertido en sus parcelas, tuvieron que adquirir semilla de calidad, fertilizante a costo cada vez más elevado, con la esperanza de obtener una buena cosecha. Sin embargo, la falta de agua pone en riesgo toda esta inversión. Para los agricultores resulta especialmente doloroso observar cómo sus plantas se marchitan después de haber destinado recursos económicos, tiempo y trabajo al campo. Ante esta situación, hicieron un llamado a las autoridades de los diferentes niveles de gobierno para que volteen a ver a los productores de Coyuquilla y se implementen acciones de apoyo que permitan enfrentar las afectaciones ocasionadas por la sequía. Entre las principales solicitudes se encuentran semillas, insumos agrícolas, apoyo alimentario y compensaciones económicas con el objetivo de ayudar a las familias campesinas a enfrentar las pérdidas y evitar que la situación afecte gravemente su economía y patrimonio.
3: Y con esta información vamos a ir al siguiente corte comercial y al regreso le tenemos más porque ante la indolencia o simple y sencillamente falta de interés por parte de las autoridades del municipio de Tecpan de Galeana, los habitantes de la comunidad turística de Puerto Vicente Guerrero salieron unidos, sí, en uno solo, ¿sabe a qué? A tapar los baches para poder llegar a esta comunidad turística, este pequeño rinconcito de paraíso de este Pacífico de la Costa Grande. Sí, ¿hay baches? Muchos, sí. ¿Hay atención? No, de esa no hay. Al regreso le tendremos todos los detalles. Vamos a un corte, regresamos.
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9: Estamos de regreso en Costa Grande en la noticia. Son ya las 3:37 minutos de la tarde, 3:37, y nos quedamos en la parte en donde, pues, los habitantes de la comunidad ecoturística Troncones tuvieron que salir a las calles. Se pusieron de acuerdo y, ¿sabe qué? Salieron a bachear el acceso a esta comunidad turística ante las malas condiciones que presenta un tramo del camino que comunica la entrada principal de la parada de puerto, del puerto, con el punto conocido como el Polvorín. Habitantes de la comunidad decidieron, pues, organizarse y realizar trabajos para tapar algunos de los baches que representaban un riesgo y para quienes transitan por esa vía. Este esfuerzo fue posible gracias a un trabajo compartido entre la comisaría de Puerto Vicente Guerrero, encabezado por Julia Valdovinos, y el comisario de Parada de Puerto, quienes unieron fuerzas con prestadores de servicios turísticos y pobladores de ambas localidades para atender de manera urgente la situación de baches de este acceso. Y sacaron el cemento, y con el cemento con recursos propios, ¿eh? Los habitantes participaron en las labores de rehabilitación provisional, demostrando la disposición de la ciudadanía para contribuir al mejoramiento de esta importante vía mientras llega el apoyo oficial, ¿verdad? No saben cuándo, pero pues están a la espera. La carretera, de gran importancia para la región, pues para ellos es importante, ya que conecta con Puerto Vicente, un atractivo de destino turístico de la Costa Grande, por lo que es utilizada constantemente por los habitantes, prestadores de servicios turísticos y también, por supuesto, por los visitantes. Los trabajos realizados representan una solución provisional, provisional, por lo que se espera que las autoridades correspondientes puedan atender posteriormente el tramo con la rehabilitación integral, debido a la importancia que tiene esta vía para la movilidad y el turismo. Ojalá y así sea, ojalá y que les dé pena a los del gobierno y digan, oigan, no sean así, vayan a dar una bachadita. Tanto que les enorgullece Puerto Vicente Guerrero, al municipio de Tecpan de Galeana. Hasta participan en los tianguis turísticos y allá van a la foto y allá van a todo. Arreglen el acceso, les conviene. Es parte de la imagen y del trabajo que en teoría deberían de hacer, pero no más nada, se tuvieron que organizar.

0: Imagínense, dicen, pues que se adelantaron ellos. A ver, ¿pa' cuándo la autoridad llega? Así las cosas.
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0: Para Evelyn Salgado Pineda presentó la agenda del empleo Guerrero Trabaja. Ahí destacó que durante el primer trimestre de 2026, Guerrero registró la segunda tasa de desocupación laboral más baja del país. La agenda Guerrero Trabaja contempla 8 jornadas de vinculación laboral y 4 ferias del empleo, esto con la participación de 125 empresas que habrán de ofertar más de 1,500 vacantes. Vamos a escuchar parte de lo que ocurrió ahí en esta actividad de este programa que tiene Guerrero Trabaja, que fue presentado el día de hoy por la gobernadora Evelyn Salgado Pineda. Escuchemos.
2: Al presentar junto al secretario de Trabajo y Previsión Social, Omar Estrada Bustos, la agenda del empleo para el último cuatrimestre de 2026, la gobernadora Evelyn Salgado Pineda destacó que la entidad en el primer trimestre de este año registró la segunda tasa más baja de desocupación laboral en la tabla nacional, gracias a las estrategias y acciones para el fomento al empleo.
3: Precisamente esta agenda del empleo, hoy pues nuestro secretario nos va a presentar esta agenda que va a estar en los próximos meses, durante agosto y septiembre. Vamos a estar realizando 8 jornadas de vinculación laboral, 4 ferias del empleo en las que van a participar 125 empresas, ofertando más de 1,500 vacantes en todo el estado.
2: Durante una transmisión en directo para redes sociales, la mandataria estatal reportó que en lo que va de su administración se han logrado colocar a más de 6,000 guerrerenses a un empleo formal, abatiendo la pobreza laboral.
3: La pobreza laboral se ubicó en su nivel más bajo desde el 2016. Estos no son datos nada más que damos nosotros. Son datos que, bueno, ahorita nos va a platicar nuestro secretario. Entonces, estamos hablando que el ingreso laboral real por habitante creció en más del 5%. 9 de los 11 sectores económicos registraron aumentos en el ingreso laboral promedio, y durante el primer trimestre del 2026, Guerrero registró la segunda tasa de desocupación más baja del país. Estos son logros importantes.
2: Las ferias del empleo se han realizado en todas las regiones del estado de Guerrero, en donde han atendido de manera directa a más de 16,000 guerrerenses en busca de un trabajo formal. Mar Horacio Ramos en la información.
0: Este es la atención por parte del gobierno del estado de Guerrero a la agenda de empleo Guerrero Trabaja y el apoyo a las jornadas de vinculación laboral y las ferias del empleo. También en cuanto al tema del periodo vacacional, hasta el momento autoridades de Protección Civil de Guerrero reportaron hasta el día de ayer jueves un saldo acumulado de 76 accidentes y 8 personas fallecidas durante el periodo vacacional de verano 2026 en distintos puntos del estado, entre ellas 3 víctimas de ahogamiento registradas en playas de la región Costa Grande. El balance corresponde a la incidencia atendida durante el operativo desplegado por la temporada turística, periodo en el que miles de visitantes se desplazan hacia los principales destinos de playa y carreteras de la entidad. Ahogamientos entre las víctimas que se han registrado, estos 3 ocurrieron en playas de esta región, correspondientes a Benito Juárez, Coyuca de Benítez y Zihuatanejo en Playa La Ropa. Usted recordará que le dábamos a conocer esta información también aquí. Los incidentes atendidos durante las vacaciones también incluyen accidentes vehiculares ocurridos en carreteras y zonas urbanas, así como emergencias relacionadas con actividades recreativas y la permanencia de turistas en playa. El registro de 76 accidentes refleja los servicios acumulados durante el actual periodo vacacional y no únicamente los acontecimientos ocurridos durante los últimos días. La temporada de verano todavía continúa, por lo que las corporaciones de auxilio mantienen presencia en carreteras y playas y sitios de mayor concentración de visitantes. Y en más información le comento que frente a empresarios integrantes de la sociedad civil de Acapulco, Beatriz Mojica Morga habló de política desde su propia historia, recordó sus orígenes en la izquierda, las razones que desde las razones que desde muy joven la llevaron a participar en ella y planteó una reflexión de fondo. Guerrero dijo necesita mantener la prioridad en quienes menos tienen, pero también abrir una nueva etapa de desarrollo económico que genere oportunidad para todos. Y escuchamos justamente parte de lo que da a conocer con los empresarios. Parte de lo que dijo, porque Marcia sé que por acá viene medio bajito el audio, ¿verdad? Vamos ahorita en unos momentitos más a poner este audio de lo que precisamente decía la senadora Beatriz Mojica Borja.
4: Los vecinos también que yo he estado en la izquierda toda la vida, desde muy jovencita empecé a participar en lo que era el PRD en su momento y hoy en Morena. Hemos estado en la izquierda siempre. Porque tenemos una visión clara de que el desarrollo sí tiene que ser poner por delante a las voces excluidas, digamos, a los que menos tienen, a los más pobres, pero no podemos quedarnos solo en eso. O sea, poner por delante a los más pobres implica que todos los demás también tengan mejores acceso. Y eso es un poco lo que estamos haciendo en la cuarta transformación. Con algunos programas. La primera etapa de la cuarta transformación tiene que ver con cómo generamos mejores condiciones para que nadie viva en este país con $2 al día, como estábamos en esas circunstancias. Eso ha hecho que al menos 13 millones y medio de personas hayan salido de la pobreza.
0: Ahí está lo que dijo en este encuentro con empresarios acapulqueños. Vamos a ir al corte comercial y regresamos. Quédese ahí más. Esto es Costa Grande en la Noticia en su emisión vespertina.
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0: De regreso en Costa Grande en la noticia. Son ya las 3:52 de la tarde, 3:52. 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Porque sí, hace calor, muchísimo calor. Y de pronto decimos, el ventilador ya como que no anda dando el ancho de banda para sentirnos refrescaditos. ¿Y cómo le hacemos? Pues que el aire acondicionado, pero y nos va a salir caro. No se preocupe, porque hay una gran cantidad de opciones en cómo usted pueda tener dinerito para poder tener mejores condiciones de hogar, y más en estos días que hace calor, a través de un crédito ecológico que ahorita le vamos a platicar. Pero antes permítame saludar por acá a María Niño, que está de regreso con nosotros visitándonos. María, ¿cómo estás?
13: Hola, muy buenas tardes, muchas gracias por este espacio. Y pues sí, les vamos a hablar un poquito de los que nuestra cooperativa nos les ofrece.
0: Vienen precisamente de Acreimex Zihuatanejo también Denia Morga. ¿Cómo estás? Buenas tardes.
14: ¿Qué tal? Buenas tardes, me encuentro muy bien, espero que ustedes también.
0: Pues platíquenos acerca de lo que están en estos días ustedes también promoviendo y muy conscientes acerca de cómo precisamente poderle dar a la gente un crédito ecológico, en qué consiste y por qué la intención desde Cremex María como institución financiera, Odenia, el poderles otorgar a la gente un crédito a través de este crédito ecológico.
14: Pues bueno, nosotros en Cooperativa Cremex, nosotros en Cooperativa Acreimex manejamos lo que es un crédito ecológico que justamente va para lo que es la vivienda.
0: Sí.
14: Es decir, el crédito ecológico lo pueden utilizar justamente como comentaba. Actualmente los calores están intensos y en este caso pues le podemos proporcionar un crédito ecológico para que puedan adquirir lo que son paneles solares. Los paneles solares vienen a hacer un funcionamiento a que ahorra lo que es energía. Podemos optar incluso por instalar algún clima y que pues se puedan beneficiar en este caso para tener la comodidad en su casa.
0: ¿Cómo hasta cuánto los pueden prestar?
14: Nosotros en el crédito ecológico podemos prestarles una cantidad de 3,000 pesos a 150,000 pesos.
0: Okay. ¿Y cómo se paga? ¿Se necesita aval? ¿Qué es lo que se necesita hacer para poder tener acceso a un crédito con estas características?
14: Perfecto. Como primer punto, lo que nosotros solicitamos es una consulta de buró de crédito para ver la parte de lo que es el historial crediticio, verificar lo que son algunas deudas de buró, para que sobre eso pues nosotros podamos partir. Sí. Sobre eso nosotros ya les indicamos cuáles son los requisitos para lo que es ahora bien, pues adquirir el crédito ecológico y pues ya le podemos dar seguimiento, pero todo parte en base a la consulta de buró de crédito.
0: Es decir que, por ejemplo, ¿en qué podemos ocupar este crédito después de que es aceptado?
14: Okay. Ese crédito se puede utilizar para lo que es construcción de baño, remodelación de baño, incluso pozos de agua, construcción de pozos de agua, cisternas, adquisición de tinacos de agua, paneles solares. En zonas donde necesiten lo que es un calentador solar, también se les puede financiar con ese crédito. Prácticamente es destinado a lo que es agua y saneamiento.
0: Okay.
14: Incluso fosas sépticas, biodigestores también se pueden adquirir con ese crédito ecológico.
0: Oye, ¿y se tarda mucho el que se otorgue un crédito en la Cremex?
14: No, de hecho, el tiempo va de 3 a 5 días, depende también de la documentación, que se entregue en tiempo y forma para que nosotros ya podamos entregarles lo que es ese crédito ecológico.
0: Oye, María, ustedes desde Cremex siempre piensan en la forma en cómo poderles generar también mejores condiciones de vida a la gente, y definitivamente a Cremex llegó para quedarse a Zihuatanejo, pero ¿cómo formar parte de esta institución? ¿Cómo formar parte? ¿Cómo hacerte socio de Cremex?
13: Okay, es muy fácil, los requisitos son muy fáciles, solamente es con la INE, comprobante de domicilio y una aportación de 500 pesos. Con eso ya ustedes son socios de la cooperativa y adquieren todos los beneficios.
0: Y que además se manejan como una institución bancaria como tal. Tú puedes pasar por ahí, te vas a topar hasta un cajero automático para que puedas hacer retiro, si es que así lo decides, o pasar definitivamente a ventanilla y ser atendido, ¿no?
13: Sí, contamos con el cajero para las personitas que se dedican a hacer los retiros ahorita de los apoyos que tenemos, ya sea de los niños, ya ve que ahorita el regreso a clase les depositaron, y para los adultos mayores pues también cuentan con lo de la tarjeta. Entonces pueden pasar al cajero, ya no tienen que ir hasta Iztapa, ya ve que es el pasaje, más la comisión que le cobra el cajero. 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
0: Oiga, para los adultos mayores que nos están escuchando, este es un muy buen mensaje, María, el que les hace saber a la gente. Si usted entonces tiene su tarjeta del Banco del Bienestar y necesita sacar su dinero, luego oiga, unas filas enormes en Ixtapa, largas filas, y para como está la temperatura y los días de calurosos, que se me andan mareando por aquel rumbo. 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
15: 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Se va a ahorrar más en el camión, en el tiempo,
13: en la agüita que luego se toma,
15: y hasta la pastilla que se le olvida luego. Así es que más vale que mejor se acerquen ahí con ustedes. El cajero está abierto 24/7.
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15: ¿Es difícil integrarse o afiliarse a Credimex? ¿Documentaciones, algo
13: 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No, es muy rápido. 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
15: Okay. Oye, María, entonces, para aquellos que nos están escuchando, Denia, es importante que sepan que desde acá, desde Acreimex, les van a poder dar este crédito ecológico y que se pueden llevar hasta 150 mil pesos de crédito. Les pueden financiar esta cantidad para que usted pueda tener mejor condición en casa y, por supuesto, tener pues una condición más digna de vida, ¿no? Así es que bueno, decirles a la gente que puede acercarse a Credimex, ya escuchó los horarios, ya escuchó la oportunidad que tienen. ¿Se aprueban los créditos en como en cuánto tiempo, decían?
14: De 3 a 5 días.
15: Ajá, de 3 a 5 días está aprobado el crédito y hay múltiples factores que tomar en cuenta, ¿no?, para la aprobación del crédito.
14: Exactamente. Como lo comentaba al principio, les mencionaba la parte de buró de crédito. Ese es el factor importante que nosotros consideramos para partir para lo que es el crédito.
15: Si están en buró, ¿no tienen acceso a eso? ¿O depende? ¿Qué tipo de deuda?
13: Depende del tipo de deuda. Okay. Va a depender mucho. Si es una deuda muy, muy elevada, pues sí, no mejor definitivamente no. No hay crédito. Pero pues va a estar destinado a todo tipo de personas, actividades, pues van variando, pueden ser empleados, pueden tener algún negocio. También tenemos para lo que son los agricultores, aquellos que se dedican al campo, hacen producción de cultivos, pueden acercarse también sin ningún problema con nosotros. Estamos trabajando ahorita con el programa de COSOP, estamos enfocados con, que es un programa a nivel nacional.
15: ¿Sí?
13: Entonces estamos ahorita trabajando con lo que es el maíz, cítricos, frijol y tomate y muchos otros tipos de cultivo.
15: ¿Y a los productores cuánto más o menos se les puede prestar?
13: Ellos para el primer crédito puede ser un monto de hasta 200 mil pesos.
15: Ah, mira,
13: para su primer crédito.
15: 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María, yo te agradezco que como siempre tengas la atención de venir por acá a visitarnos.
13: Muchas gracias también a ustedes y a todos los que nos escuchen. 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
15: 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Nosotros nos vamos. Nos despedimos, no sin antes, por supuesto, agradecerles el favor de su preferencia a lo largo de esta hora de transmisión y recordarles que estaremos de vuelta el próximo lunes en la que será la primera emisión de Costa Grande en La Noticia. En nombre de todo el equipo que hace posible este espacio, es viernes. Cuídese mucho. Recuerde que hay siempre alguien que le espera de vuelta en casa. Buenas tardes.
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5: 4 de la tarde, con 9 minutos.
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9: En Xochitlahuaca, el dirigente Luis Miguel Farías acompañó a la senadora con licencia Beatriz Mojica Morga durante una asamblea informativa sobre la soberanía nacional, en la que participaron habitantes y simpatizantes de la región. Durante el encuentro, se destacó la importancia de fortalecer el diálogo directo con la ciudadanía y consolidar la organización territorial para impulsar la participación social y la defensa de los principios de la transformación. La asamblea permitió un intercambio cercano con las y los asistentes, quienes escucharon el mensaje de Beatriz Mojica Morga y compartieron inquietudes sobre los principales retos que enfrenta la región. Con estas actividades, se busca mantener una comunicación permanente con la población y reforzar el trabajo conjunto en favor del desarrollo de Guerrero.
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2: 4:31 p.m.
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6: Fundadores de Morena y liderazgo cierran filas contra guerra sucia hacia Estela Damián. Fundadores de Morena, exlegisladores y liderazgos sociales cerraron filas en respaldo a Estela Damián Peralta y exigieron poner un alto a la guerra sucia dentro del proceso interno del partido. Durante una conferencia en Acapulco, denunciaron la difusión de imágenes manipuladas y contenidos falsos que aseguraron buscan desacreditar la trayectoria de la morenista. Como ejemplo, señalaron una fotografía editada para intentar vincularla con el exgobernador Ángel Aguirre Rivero y afirmaron que algunos de quienes difunden estos ataques han formado parte de su equipo político. Los participantes llamaron a que la definición interna de Morena se realice con propuestas, trabajo territorial y respeto y respaldaron el método de encuesta. También informaron que ya identificaron páginas desde donde se difunden estos contenidos y que presentaron las denuncias correspondientes. Finalmente llamaron a mantener la unidad del movimiento y advirtieron: nuestro adversario no está dentro de Morena. Lo que rechazamos son las prácticas de la vieja política.
5: 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La temperatura es 32 grados. 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
10: Fernando Blanco asegura que Estela Damián consolidó respaldo de Zihuatanejo rumbo al proceso interno de Morena. El expresidente municipal de Zihuatanejo, Silvano Blanco de Aquino, aseguró que la visita de Estela Damián Peralta al municipio evidenció el crecimiento de su proyecto político en Guerrero, al destacar la amplia asistencia registrada durante el encuentro realizado en Agua de Correa. Explicó que durante su intervención Estela Damián hizo un recuento de su trayectoria política y profesional, recordando sus estudios en Guerrero. El exalcalde señaló que desde mayo comenzó la integración de una estructura de apoyo en favor de Damián en distintos municipios del estado, trabajo que, dijo, ha permitido sumar liderazgos de diversas regiones en un periodo relativamente corto. Añadió que en Zihuatanejo distintos grupos políticos afines a Morena han trabajado de manera conjunta para respaldar al aspirante, situación que aseguró ha llamado la atención dentro del estado por tratarse de un esfuerzo de unidad entre diversos actores políticos. También afirmó que Estela Damián dejó una impresión positiva tras su visita a Zihuatanejo y consideró que el evento realizado en Agua de Correa marcó uno de los encuentros de mayor asistencia en la región Costa Grande durante el actual proceso interno.
11: Es el único municipio de Guerrero, okay, en el cual todos los grupos que estamos apoyando a Estela estamos juntos. Salimos a caminar, nos organizamos. Hay una organización mínima,
10: sí,
11: mínima. Es decir, aquí está la compañera diputada Mari Carmen, está la compañera Leo Vigilda, está el compañero Gustavo López Nájera, está el maestro Leiva, el doctor Ocampo,
10: Carlos Gutiérrez,
11: y varios más que tienen liderazgos ahí, también aquí en la zona. Así hay una proyección, en esta semana se van a definir los 6, te decía, vamos a ver si la proyección que te hice anteriormente va, pero me adelanto, porque yo creo que a finales de este mes o principios de septiembre viene ya la definición de quién de esos seis va a ser. Y la definición va a estar entre dos mujeres y va a ser Estela y Beatriz.
9: 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La temperatura es 32 grados.
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19: Carlos Gutiérrez Farías aseguró que la reciente visita de Estela Damián Peralta a Zihuatanejo mostró el crecimiento de su estructura política y la consolidación de su proyecto rumbo a la coordinación de los comités de defensa de la Cuarta Transformación en Guerrero. Durante una entrevista radiofónica, destacó que el evento logró una amplia convocatoria, además de una intensa agenda de trabajo que incluyó reuniones con pescadores, recorridos por colonias y encuentros con liderazgos locales. También afirmó que agosto será un mes clave para el proceso interno de Morena y señaló que, aunque existen encuestas que favorecen a Estela Damián, la única medición válida será la que realice el partido. Finalmente, reiteró que su participación en este proyecto responde a la convicción de impulsar una política cercana a la gente y basada en el trabajo territorial.
20: Es una manera diferente de trabajar. Ella nos da el ejemplo. Ella, entre más sola trabaje, entre más camine sin tantos compañeros, porque es obvio, pues todos quieren la foto, pero somos los mismos, ¿no? Entonces dicen, bueno, mientras yo estoy trabajando, ustedes vayan a otro lado, caminen. O sea, no tenemos que andar todos juntos. Vayan a las colonias, vayan con la gente está muy necesitada de nuestro apoyo, de nuestra orientación y de conocer a Estela Damián Peralta. Y nos brinca y nos lo dice, es muy clara y muy precisa, ¿saben qué? Se debe trabajar así. Sí, es un ejemplo a nivel estatal. Sorprende que todos los equipos individuales de Estela estén juntos. Sí entendemos, sí entendimos. La prioridad se llama Estela Damián. Lo demás, no hay nada para nadie, ni lo va a ver si descuidan el proyecto.
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21: 5 de la tarde, con 8 minutos.
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13: Karen Castrejón urge liderazgo y voluntad política para resolver problemas de Guerrero. La senadora y dirigente nacional del Partido Verde, Karen Castrejón Trujillo, llamó a fortalecer el liderazgo y la voluntad política para atender los problemas estructurales de Guerrero. Durante un encuentro con el Consejo Ciudadano de Seguridad y Desarrollo Económico, destacó que seguridad y desarrollo económico son un binomio inseparable, por lo que pidió a la transformación civil sumarse a la transformación del Estado. Castrejón señaló que una mayor coordinación entre los gobiernos municipal, estatal y federal permitiría mejorar las condiciones de seguridad, especialmente en Acapulco. También defendió la alianza entre el Partido Verde y Morena, así como los programas sociales y el impulso a jóvenes, madres solteras y adultos mayores. La senadora afirmó que desde el Congreso ha respaldado acciones en materia de seguridad, apoyo a las mujeres, digitalización y protección de los recursos naturales. Finalmente, sentenció: Guerrero no se defiende con promesas, se defiende con inversión, empleos dignos y gente que vuelva segura a casa a abrazar a su familia.
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17: Jóvenes exponen problemáticas y trazan agenda por Guerrero. En Acapulco, jóvenes de distintas disciplinas expusieron ante la consejera nacional de Morena, Beatriz Mojica Morga, las principales problemáticas que enfrentan para desarrollar su proyecto de vida en Guerrero. Durante el encuentro Corazón Joven Guerrero con Beatriz Mojica, deportistas, artistas, raperos, promotores culturales, emprendedores y ambientalistas señalaron la falta de empleo digno, inseguridad, escasos apoyos al deporte y la cultura, falta de espacios para atender la salud mental y casos de discriminación. También plantearon la necesidad de contar con becas universitarias, créditos para emprendedores, internet gratuito, transporte nocturno, vivienda accesible y mejores espacios deportivos y culturales. Mojica Morga coincidió con las juventudes y propuso impulsar una universidad cultural, una escuela estatal de artes, un centro de alto rendimiento, además de programas de empleo digno, vivienda joven y una red de apoyo a la salud mental. La morenista también se pronunció por combatir la discriminación y garantizar igualdad de oportunidades. Finalmente, las y los jóvenes reconocieron su disposición para escuchar sus causas y cerraron filas con Beatriz.

0: Durante el encuentro Corazón Joven Guerrero con Beatriz Mojica, deportistas, artistas, raperos, promotores culturales, emprendedores y ambientalistas señalaron la falta de empleo digno, inseguridad, escasos apoyos al deporte y la cultura, falta de espacios para atender la salud mental y casos de discriminación. También plantearon la necesidad de contar con becas universitarias, créditos para emprendedores, internet gratuito, transporte nocturno, vivienda accesible y mejores espacios deportivos y culturales. Mojica Morga coincidió con las juventudes y propuso impulsar una universidad cultural, una escuela estatal de artes, un centro de alto rendimiento, además de programas de empleo digno, vivienda joven y una red de apoyo a la salud mental. La morenista también se pronunció por combatir la discriminación y garantizar igualdad de oportunidades. Finalmente, las y los jóvenes reconocieron su disposición para escuchar sus causas y cerraron filas con Beatriz Mojica.
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2: La temperatura es 32 grados.
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7: Hola, hola, bienvenidos a un nuevo episodio de Ya Oíste. Yo soy Génesis Sainez Silva, un gusto estar con ustedes. Hoy abordaremos un tema que la verdad yo siento que es muy poco conocido, pero que es muy importante hablarlo, y es el embarazo psicológico. Y para ayudarnos a entender qué es, por qué ocurre, cómo se trata, nos acompañan la doctora Diana Bautista II, que es ginecóloga. Mucho gusto, ¿cómo está, doctora?
8: Muy bien, un placer estar con ustedes y muy contenta de hablar de este tema.
7: ¡Uy! Se va a poner interesante. Y también tenemos a nuestra queridísima amiga Sharon Paredes. Ella es neuropsicóloga, ya nos ha acompañado en otros podcasts. Bienvenida, ¿cómo estás?
9: Muchas gracias, aquí de vuelta, ya sabes, que me encanta estar con ustedes, compartiendo conocimientos.
7: Uy, yo soy feliz porque siempre que les digo, cuando iniciamos el podcast, nos desconectamos del mundo y aprendemos. Me gustaría que nos contaran un poquito de qué es en realidad esto.
8: Okay, pues el embarazo psicológico es una condición en donde la mujer cree que está embarazada, pero además tiene síntomas de embarazo. Entonces, dentro de estos síntomas, pues podemos tener congestión mamaria, crecimiento abdominal, sensación de movimientos fetales. Puede llegar hasta el punto en que la paciente puede tener contracciones.
7: ¿Qué?
8: Entonces, tiene todos los síntomas de una paciente embarazada y hasta muchas veces hasta exacerbados.
9: Otro de los síntomas que comparte la doctora, incluimos la amenorrea. Y es algo muy importante que dice la doctora, no es una cuestión solamente de creerse, porque los síntomas están ahí. Exacto, los síntomas son reales. Entonces, estamos hablando no solamente de una cuestión psicológica, no solamente de una cuestión fisiológica, sino también neuroendocrina, ¿no? Porque también tiene que ver los cambios hormonales. Entonces, ¿en qué se presentan estas situaciones? ¿En dónde las podemos ver? En personas, en mujeres que hayan tenido un duelo, por ejemplo, perinatal, postnatal, también en personas que tengan muchos deseos de quedarse embarazada, también se presentan en pérdida de pareja. Pero está muy asociado, ¿verdad?, con esta obsesión, puede llegarse a convertir en una obsesión o también este deseo intenso de estar embarazada, ¿no? Entonces, no solamente en eso, también en personas que incluso tienen miedo de quedarse embarazadas.
7: Creo que he escuchado más esa parte del miedo porque, pues claro, ¿no? O sea, se protegen y todo, pero dices que yo no quiero. Y tantito a lo mejor no vino su periodo porque a lo mejor se estresó de que justo ya dijo, ya no, ¿qué acabo de hacer? O el trabajo y no les baja, ¿no? Entonces es como de ya. He escuchado más que es por el miedo que por otra, que es la parte justo del duelo. Eso se me hace muy interesante. O sea, a partir de un duelo, ¿vuelven como esa parte? ¿Se activa o cómo es eso?
9: Sí, o sea, digamos que son situaciones o factores de riesgo, y más en una mujer que probablemente, ¿verdad?, tiene un historial para procesar emociones de una manera no confrontativa. ¿Cómo se puede diferenciar? Que en la psicosis, una vez que ya es revelado a través de estudios, ya sea de sangre, ¿no?, o también sí, en este tipo de estudios clínicos en donde ya se le menciona a la mujer, no estás embarazada, cuando es psicosis, a pesar de que me están diciendo la verdad, yo todavía me aferro. Entonces, aquí, por ejemplo, tendría que ver con una cuestión de cómo se conecta con la realidad. Y, por ejemplo, en otras situaciones que no tienen que ver con psicosis, todavía la persona sí mantiene este contacto con la realidad porque llega a cuestionarse. Claro. Y entonces los síntomas que tuve que fueron. Entonces, puede que se trate de otra cosa. O sea, todavía tengo un cuestionamiento reflexivo.
8: De hecho, la paciente, bueno, hay que diferenciar. Hay la paciente que también simula. Esa es la paciente que no va a tener síntomas, sino que dice, yo estoy embarazada y me lo estoy inventando, ¿no? Por ciertas cuestiones psicosociales principalmente. Okay. Pero la otra es la que ella cree que sí está embarazada. y la que, como ya mencionamos, tiene síntomas y que además se hace prueba de embarazo.
7: Esa es la se me vino, qué bueno que lo mencionó, porque se la hace la prueba y sale positiva.
8: Hay cosas que pueden suceder. Una es, la prueba puede salir, tienen falsos positivos, o sea, entonces la prueba confirmatoria es en sangre, es una hormona que se llama gonadotrofina coriónica, fracción beta, que es exclusiva del embarazo y que se va duplicando, triplicando cada 48 a 72 horas. Sin embargo, lo primero que hace la paciente, pues eso, la mujer, es hacerse una prueba en orina.
7: Claro,
8: ¿vale? Entonces, pueden haber elevaciones mínimas por la alteración neuroendocrina, pero esa hormona no va a elevarse arriba de 14 miliunidades. O sea, es muy poquito y es poco significativo. Entonces, ¿qué es lo que hacemos nosotros? Tomar esa hormona de control. Ahora, algo importante que tenemos, la presión social. Eso es súper importante, que actualmente muchas de las pacientes, más las que van al instituto, pues están embarazando ya un poquito más grandes, ¿no? Porque ya tienen una licenciatura, tienen posgrados, maestrías y todo eso. Pero también hace que la gente te diga, oye, ¿y para cuándo?
7: Ya se te fue el tren.
8: Ya se te fue. O vas a tener alteraciones, o no te vas a poder embarazar. Y fíjate que me he dado cuenta que hay como un piquito, como a partir de los 35 años, que la presión social como que pega todavía mucho más, ¿no? ¿No? De, yo ya tuve tantos, o ya te casaste, o todo eso. Entonces, eso involucra mucho que las mujeres empiecen con este tipo de trastornos.
9: Hay algo importante que me gustaría mencionar, y es que el ISSSTE tiene el código mariposa, que justamente este código mariposa se centra en brindarle empáticamente a una mujer que ha pasado por un proceso de duelo peri o postnatal. Y entonces, en ese momento, lo que se recomienda es darle un espacio y también brindarle quizá contención emocional y consejería.
7: El tratamiento que lleva es más parte psicológica, va de la mano con la parte ginecológica. ¿Cómo es ese trabajo en conjunto para ayudar?
9: Es psicológica. O sea, una vez que ya se identificó que no hay un embarazo real, ya es psicológico, y en algunos casos puede ser con tratamiento farmacológico y con el psiquiatra.
8: La paciente tiene un por qué siente esos síntomas, ¿no? No de repente me los inventé.
7: De la nada.
8: Si bien están relacionadas con el deseo de un embarazo, también es cierto que, ejemplo, o sea, tenemos alteraciones en hormonas. Las mujeres nos regimos por hormonas.
7: Sí.
8: Todos nuestros días están regidos por hormonas y de acuerdo a la edad que tenemos, pues eso obviamente si se disparan, si bajan, si se alteran y todo eso, ¿no? Yo les digo, es como de repente ir al dentista, ¿no? Pocas veces vas regularmente al dentista, ¿no? Lo mismo, pero cuando vas te encuentras todo lo habido y por haber. Igual sí. Con los ginecos, ¿no? Cuando vamos, pues encontramos todas las alteraciones hormonales que puedes llegar a tener y eso lo vinculamos a la sintomatología que tú tienes, tengas o no un deseo de embarazo.
7: Okay.
8: Entonces, en ese sentido, por ejemplo, muchas mujeres dicen, oye, yo digo que estoy embarazada porque aparte de que no menstruo, pues tengo secreción por el pezón, ¿no? Y tengo salida de leche, ¿no? Lo que llamamos la galactorrea. Pero además, yo siento que mis mamas están congestionadas. Pero además siento que ya me estoy hiperpigmentando, ¿no? O sea, que me salen las manchitas del embarazo, dichoso melasma. Fíjate, me está creciendo el abdomen. Entonces, ¿de dónde me crece el abdomen si no estoy embarazada? Y puede ser esto tan prolongado como el trastorno que tenga cada paciente, ¿no? Porque hay unas que se pueden aventar los 9 meses diciendo que están embarazadas y hasta que ellas puedan aceptar una asesoría por psicología, porque tampoco las podemos obligar a ir.
9: De hecho, pues me gustaría dejar el correo de saludmental@iste.gov.mx si llegan a tener alguna otra duda también al respecto del tema, o bien alguna orientación, pues podemos responderles por correo electrónico.
7: Muchas gracias por acompañarnos en este podcast, en su espacio. Espero que se le hayan pasado muy bien.
9: Sí, muchísimas gracias a ti por invitarnos.
7: Para la próxima ya vamos a buscar más temas y que nos acompañen en esta mesa de debate. Perfecto, pues gracias doctora, gracias Sharon, y gracias a ustedes por escucharnos hasta este punto. De verdad que el podcast no sería nada sin ustedes, cambia mucho el escuchar y el tener información. Y pues recuerda que la salud mental también es importante para todos hoy en día. Yo soy Génesis Aine Silva y fue un gusto estar con ustedes. Nos vemos en un próximo episodio de Chao y Adiós.

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6: 5 de la tarde con 55 minutos.
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2: En temporada de lluvia.